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1: 6:07. Esto se llama Imposible Olvidarte. Son los Cardenales de Nuevo León. Gracias por estar aquí en el 106.1 Cristal.

0: Las 6 de la tarde con 10 minutos. Gracias por acompañarnos aquí en el 106.1 Cristal. Yo soy Ana Pao, tu cristalita, y me quedo contigo hasta, ¿qué crees? Hasta las 9 de la noche. Muchísimas gracias por acompañarnos y además por ponerte en contacto. 771-718-4080 es el WhatsApp de Cristal. Oigan, bueno, pues déjenme decirles que te doy la bienvenida, obviamente, a ti que ya nos estás mandando mensajitos, pero también ya en unos minutitos viene pues la pregunta de la tarde para que te pongas súper, súper atento acá para platicar conmigo, para contarme a través del 771-718-4080. Oye, ya el otro día platicábamos de pues todas las ventajas que nos dan ciertas aplicaciones como el WhatsApp, pero una de las cosas que ocurren con frecuencia es que te dejen en visto. Tú lo has hecho, a mí me choca que me lo hagan, me súper choca, pero ¿tú por qué lo haces? ¿Por qué dejas en visto a la gente en WhatsApp? ¿Por qué? A ver, denme razones para entender, porque yo de verdad casi nunca lo hago. No sé si lo he hecho alguna vez para rápido. Y si lo he hecho, de verdad ha sido distracción. No tengo una razón, jamás lo hago porque me choca que me lo hagan. ¿Tú por qué dejas en visto a la gente? 6 de la tarde con 11 minutos, no me tardo, regreso con saludos.
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2: Adiós, amor, te vas. Uy, esta canción. Es Montes de Durango, ya son las 6 de la tarde con 17 minutos. Gracias por acompañarme en Cristal. Buenas tardes.

0: buenas tardes. 6 de la tarde ya con 23 minutos. Gracias por la compañía. 771-718-4080. Ya voy contestando los mensajitos, ¿eh? Muchísimas gracias por escribir. Y quiero decirles que no los voy a dejar en visto. La pregunta de la tarde es, a ver, razones por las que tú dejas en visto a alguien en WhatsApp. Yo les digo que, la verdad, yo casi no lo hago, ¿eh? Casi no lo hago. Creo que, no sé, quizá muy poquitas veces en la vida. Pero es algo que a mí me molesta mucho, mucho, mucho, mucho, mucho que me lo hagan. Y quienes me conocen y saben, pues no lo hacen, ¿no? Porque justo saben que se las voy a hacer de todos. Entonces, pues por cortesía, yo siempre digo por cortesía, ¿no? Por cortesía se contesta. Pero también a veces hay quien dice, bueno, mira, yo lo dejé o los dejé en visto por esto o por aquello. Así que cuéntame, por favor, 771-718-4080. Hola, ¿cómo estás, Freddy? Manda una imagen. Uso solamente el perfume del encanto de tu sonrisa, dice la imagen. Ándale, tienes una sonrisa que me encanta y unos ojitos lindos que conquistan. Órale, ¿qué onda, Freddy? Qué bárbaro, ¿eh? Anda súper inspirado. Buenas tardes. Hola, buena tarde. ¿Cómo estás, Rafa? Dice, buena tarde. ¿Podrían enviar un saludo a Noemí, Irving y Liam? Por favor, que los amo mucho. Saludos para Noemí, Irving y Liam, que los ama mucho. Muchísimas gracias. Hola, ¿cómo estás? Dice Jesús, yo dejo en visto a la gente porque estoy viendo videos en YouTube. Ok, es una buena razón. Es una buena razón. Hola, ¿cómo estás, Víctor? Buenas tardes. Dice, hola, Ana Pao, el dejar en visto a la gente en WhatsApp es por muchas razones. Yo conozco varias. Una puede ser porque estás molesto con la persona o porque no es importante. En lo personal, cuando dejo en visto a alguien es porque veo el mensaje, me entretengo en otra cosa y se me olvida contestar. Te van llegando más mensajes y se pierde el primer mensaje. Excelente tarde, Ana Pao. Eso también. Lo que sí que a veces cuando me ha llegado a pasar, no importa cuánto tiempo, pues digo, oye, perdón, ¿no? No había leído tu mensaje, discúlpame. Hola, ¿cómo estás, Jesús? Otro Jesús. Buena tarde, dice. Hola, Ana Paola, ¿cómo está? Ana Pao, ¿cómo estás hoy? Muy bien, muchas gracias. Hola, querida Ana Pao, dice Luis Cabrera. Buenas tardes, ¿cómo estás? Ya regreso para leer más de tus opiniones aquí en Cristal 625.
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1: La adictiva, esto se llama Escondidos. Buenas tardes, gracias por acompañarnos. 771-718-4080, ya son las 6:34. Dime, ¿por qué dejas a la gente en visto en WhatsApp? ¿Tú por qué?

0: bonito estar contigo a través del 106.1 Cristal. Gracias por acompañarnos. 771-718-4080. Y vamos a ver, mira, me dice Jesús. Hola, ¿cómo estás? Dice sobre, ¿por qué dejas a la gente en visto en WhatsApp?
1: O también cuando estás en la parte más importante de un video, por decir, yo sigo mucho a Fede Vigevani.
0: Ajá.
1: Y cuando estoy en la parte más, como que más sí, emocionante, me llegan los...
0: ¡Ah! Te interrumpen, dice, y es que me decía, pues yo no dejo a la gente en visto porque estoy viendo videos en YouTube. O sea, sí tienes razón. Hola, Juaco, ¿cómo estás? Buenas tardes, Napa, buenas tardes. Dice, a mí no se me hace padre dejar en visto a nadie, obvio, porque no me gusta que me hagan lo mismo y se me hace hasta cierto punto, pues, falta de respeto. Si esa persona es no grata, pues amablemente le pido que ya no me mande mensaje. Ni siquiera me atrevo a bloquear a nadie. Bueno, es que a veces también puede ser que... A veces sí es necesario, ¿sabes? Y a veces como que sí te da más pena a ti. Pero bueno, en la medida de lo posible, sí intentar no hacerlo. Pero fíjate que me decía ahorita, este mensaje me gustó mucho, porque me decía Brenda, varias razones, ¿no? Por las que ella deja en visto y son casi, casi sin intención. Fíjense que a mí no me había pasado, y les voy a decir hasta, no sé, hace como el último año. A veces aquí en cabina estoy súper ocupada, más que en ninguna otra cabina en mi vida. Entonces, hay veces que me escribe mi jefe de Toluca y no lo leo hasta 2 horas después y digo, ay, Dios mío, Dios mío. A ver, vamos a escuchar lo que nos dice Brenda. Hola.
2: Hola, hola.
0: Hola.
2: Pues yo he dejado de contestar algún mensaje.
0: Ajá.
2: Porque lo leo y luego pienso que lo voy a escribir y se me olvida escribirlo y yo en mi mente creo que ya le contesté a la persona.
0: Cierto.
2: O sea, no es grosería. A mí también me molesta que me dejen en visto. Pero por lo regular, cuando ando muy, muy, muy ocupada o muy presionada, yo los contesto en mi mente y ya no vuelvo a revisar la conversación, sino pasa tiempo y ya checo y fui yo la que no contesté.
0: ¡Ay, ya sé! Tiene razón, fíjate, tiene mucha razón. Y les digo que de repente a mí me pasa, yo sí me doy cuenta pues a las horas o no sé, pues ya contesto, ¿no? Les digo, ay, perdón, es que pasó esto, pasó aquello, como tú dices. Entonces, bueno, pues así las cosas. Ya regreso con más de los mensajitos que tengo. Ah, bueno, el de Sammy todavía nos da tiempo. A ver, Sammy, hola.
3: Hola, amiga Ana Paola. Respecto a tu pregunta de que si no contesto los mensajes, claro que sí. Mira, por ejemplo, ayer lo llegué a tu casa como 11:30. De ahí me mandan mensajes a las 12, 1 de la mañana. Sí los leo a veces cuando estoy despierto, cuando no, no. Pero comúnmente no los contesto, no me los dejo en visto porque ya estoy en tu casa. Ya en tu casa,
0: gracias,
3: pues ya no puedo salir.
0: Claro.
3: Entonces, pues por eso lo hago, por parte de mi trabajo. Pero cuando ando trabajando, lo que gusten. Pero ya estando en casa, ya no salgo. Saludos.
0: Digamos que entonces ahí te escribe a lo mejor algún cliente, ¿no? Que dice, oye, un servicio. Pues dices, ya no, ¿para qué les digo que ya no? Bueno, pues está bien. Muchas gracias, Sammy. Ya regreso con más, no te vayas. Estás en el 106.1 Cristal. Bonita tarde.
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0: 6:42 llega esto de Agua Nueva Tropical, Rayito Colombiano, dime que sí.

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1: 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Corazón sin cara es Anakin Larios en Cristal. 106.1

Ya son las 6:49, dicen los rehenes, pienso en ti. 771-718-4080, WhatsApp de Cristal. Ya estamos llegando al final, casi al final de esta primera hora.

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1: Cristal. 6 de la tarde ya con 53 minutos. Qué bueno que estás acá acompañándonos y platicando sobre el tema de esta tarde. ¿Por qué dejas a las personas en vista? Hola, Antonio Hernández, ¿cómo estás? Dice, hola, buenas tardes, Ana Pau, aquí reportándonos. Seguimos en sintonía. Esto es

0: con 56 minutos. Qué bonito que estás acá acompañándome y disfrutando de no solo la buena música, sino también platicando sobre el tema de esta tarde. Oye, ¿tú por qué? ¿Por qué dejas a la gente en visto? Anónimo dice, mira, a mí sí me molesta más cuando es una emergencia, ¿no? Que les escribes y no te conteste, ¿no? No te diga nada. Ok, muchas gracias. Hola, buenas tardes. Gracias, César, como siempre, por estar por acá. Vamos a escucharte. Hola.
1: Hola, Pau.
0: Buena tarde.
1: Pues un poquito tarde, pero ya aquí saludándote y reportándome desde Ciudad de México en esta tarde que está nublada.
0: Ok.
1: Ya nos llovió y nos granizó en el trayecto a tu casa, a mi casa.
0: Ya les mandamos la lluvia, gracias.
1: Pero aquí está seco el piso. Esperemos que llueva hasta muy entrada la noche.
0: Suerte.
1: Si es que nos llueve, ¿verdad?
0: Sí.
1: Y bueno, pues después de pasar mi reporte meteorológico, vamos a disponernos a escuchar la programación musical que nos presenta la mejor voz cristal del mundo.
0: Muy ay, César, gracias.
1: Un abrazo, Pau.
0: Gracias. ¿Y sobre el tema?
1: Sobre la pregunta, Pau.
0: Ajá.
1: Pues fíjate que cuando llego a dejar a alguien en visto, pues no es con la intención, la verdad. Pero me pongo a leer a veces todas las conversaciones que tengo atoradas y no me doy cuenta o se me olvida o algo pasa. El caso es que me quedo con la idea de que ya respondí y pues ¿cuál? No respondí nada.
0: Eso, y es que me decía que a veces de repente, no sé, sus compañeros, ex compañeros de la escuela, de repente se no se conecta a tiempo y hay 100 mensajes, dice, ay no, la verdad ya los leo después, y dice que lo que sí le desespera, César, es que desactiven esa función de poder ver a qué hora te conectaste, dice, porque pues ahí sí no sabes ni si te dejaron en visto ni si te vieron. Hola, ¿cómo estás, Daniel Martínez? Buenas tardes. Hola, a mí no me gusta, dice, dejar en visto a nadie, pienso que es falta de educación, pero a mí sí me dejan muy seguido y se siente feo. Pienso que no les interesa la conversación, saludos. Pues sí, ¿no? Que es una grosería deliberada la que te hace.

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6: Justo aquí comenzamos, solo para enamorados, con esta canción de Elefante. Se llama Ángel. Gracias por estar aquí. Recuerda que puedes mandar tu saludito para esa persona especial, 771-718-4080. Es nuestro WhatsApp. Gracias por acompañarnos, gracias por estar aquí, Isabel. Excelente tarde, Ana Pau, escuchando Cristal. Saludos para ti hasta Cayuca. Él está hasta Cayuca. Estás en Solo para Enamorados.
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Buenas tardes. Y llega esta canción de Pandora. Nos dice el charro del manzano: porfa, ¿me puedes poner esta canción de Pandora, ¿Cómo te va, mi amor?, dedicada para Lucero, allá en Tulancingo? Dice, ven nada más a Tulancingo. Lucero está allá en el crucero de los del seguro, en los boletos de los autobuses. Dice, por favor, saludos para el charro, la chavita y para su hermana Gloria. Pandora, ¿cómo te va, mi amor?, en Solo para Enamorados. Cristal.

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1: Buenas tardes, todavía tardes. Se ve un lindo atardecer desde aquí. Ya son las 7:10 y llega Cristian Castro, de mis favoritos. Esto se llama Por Amarte Así. Hola, Ana Pao, buenas tardes. Disculpa aquí molestando. ¿Le podrías mandar un saludo para Alejandra y ponerle la canción Por Amarte Así, de Cristian Castro? Sí, es esta, ¿verdad? Mil gracias, de parte de Isidro. Saludos para ti en Solo para Enamorados.
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1: Buenas noches. Y bueno, esta es una canción, la verdad, hermosa, muy, muy bonita. Y me dicen así, por favor, ¿me pueden poner la canción de Alex Ubago, Sin Miedo a Nada? Y está dedicada para la señorita Gloria Rivera, de parte del arquitecto Santiago. Dice Gloria, dice el arquitecto Santiago, que te extraña muchísimo y que quiere invitarte el día de mañana a comer y poder tener un día súper, súper especial contigo. Que quiere conocerte mucho porque él sabe que eres el amor de su vida. ¡Ay, qué bonito! Y no puede estar sin ti. Sin ti su vida no está completa si no tiene tus besos y tu cariño. Me dice que, bueno, pues él, la verdad, está súper, súper enamorado. Me da mucho gusto que sea, me da mucho gusto que estén juntos. Así que para ustedes esta canción, con todo cariño, para Gloria y Santiago. Sin miedo a nada, solo para enamorados.
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11: Buenas tardes, noches. Paola Hernández dice: hola, buenas tardes. Saludos a todos. ¿Me podrían poner la canción Se fue de Laura Pausini, de favor? Y sí, la tenemos. Ay, qué recuerdos me trae a mí esa canción, ¿eh? Muchos, muchos, muchos. Y algunos tristes. Gracias por estar en Solo para Enamorados.
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1: Buenas tardes, todavía tardes. Bueno, pues saluditos para Freddy, que está acá en sintonía con nosotros como siempre. Gracias, Freddy, bonita noche. Dice una de Luismi. Y como me dijo la que tú quieras, ahí está. Esta me gusta. Es Luis Miguel en Solo para Enamorados.

0: Buenas tardes. Saluditos con todo cariño para Miguel Ángel Bautista. Dice saludos y bendiciones también para ti. Y hola, buenas noches. Mira, le vengo quedando mal a Gus desde hace pues ya algunos días, pero por fin encontramos una canción que sí tenemos. Te mando un saludote. Dígale, es David Bisbal para ti, aquí en Solo para Enamorados.
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1: Llega esta canción de Chayanne, dedicada, solicitada por Omar. Dice que es todo un romántico. Omar, saludos para ti. Hola Eva, ¿cómo estás? Dice, hola Pau, buenas noches. Saludos, Seba, hasta la Plutarco Elías Calles. Te mando un saludote, muchas gracias por estar por acá. Qué bueno que me acompañas. Y bueno, pues ahí vienen más saluditos. No te vayas, estás en Cristal.

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7: Buenas noches. Hola, ¿cómo estás?
8: Hola, Pa, buenas tardes. Oye, ¿me puedes complacer con una canción para mi esposa, ahí en San Luis de Tlaxiaca? La de Hoy Tengo Ganas de Ti, de Alejandro Fernández y Cristina Aguilera, por favor. Es para recordar esa canción, ya que fue la canción que pusimos el día de nuestra boda. Gracias, bonita tarde para todos.
7: ¡Qué bonito, qué bonito! No sé, ya les he dicho muchas veces, pero esos recuerdos de boda a mí, bueno, me encantan. Gracias por compartirlos. Saluditos para ustedes. Tlaxiaco, ahí está esto que se llama Hoy Tengo Ganas de Ti, en Solo para Enamorados. ¡Cristal!
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1: Buenas noches, dice. Quisiera mandar un mensajito anónimo, dice. No sé si me puedes poner la canción de Lazo, Feliz por ti, aunque en realidad al principio me pidieron la de No te odio. Para una personita, dice, hemos pasado por muchos problemas y que solo quiero que sepa que a pesar de todo yo lo voy a seguir queriendo con el mismo amor que le tengo desde el día que lo conocí. Él los escucha desde uno de los barrios más conocidos de esta bella ciudad. Que tengas muy bonita noche. Este mensaje es anónimo, es de una mujer. Esto se llama Feliz por ti. Es Lazo en Solo para enamorados.

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13: Buenas noches. Gracias por acompañarnos a través del 106.1 Cristal. Y me dicen, hola, por favor, nueva seguidora para el hombre más difícil del mundo. Pero jamás, jamás dejaré. Que jamás, jamás lo dejaré. Te amo, pollito de colores. Juntos, por más difícil que sea esto y que sepa que todos tropezamos, el caso es sacudirnos y avanzar. De Carlangas para Memo. Nos pedían una canción de Luismi, pero bueno, aquí está esta canción hermosa que se llama Me enamoré de ti, David Bisbal. Dile que lo amo, que son 5 años difíciles, pero no cambiaría nada. Que le eche ganas y que la vida es hermosa y gracias por verme como me ve. Así que bueno, Me enamoré de ti, David Bisbal, en Solo para Enamorados.
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4: Buenas noches. Aquí comenzamos esta tercera y última hora de mi día contigo. Del día enterito. Gracias por acompañarnos. Lágrimas de escarcha es Kalimba. Y Cañaveral, ¿dónde más? Aquí en Cristal. Buenas noches.

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1: Dice, si tú te vas, es Montes de Durango, aquí en el 106.1. Cristal, disfrútala, bonita noche.
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2: Buenas noches. Esta canción es de La Arrolladora. Se llama Si tú no vuelves. Gracias por acompañar. Y si tu amor no vuelve. Si tu amor no vuelve. Gracias por acompañarnos en el 106.1. Cristal. 8:09.
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0: 8 de la noche ya con 16 minutos. Feliz noche de miércoles, ¿eh? Acercándonos ya al fin de semana. Para muchos mañana va a ser como un día quizá no tan atareado. Quizá van a descansar, quizá les dieron chance de ir a ver el food. Para otros, pues no, no tanto. Acá estaremos, aunque, bueno, ¿ya qué? En fin, 771-718-4080 es el WhatsApp de Cristal. Te saludo con mucho gusto. Si acabas de sintonizarnos, te saluda Ana Pao, tu cristalita desde este lado del micrófono. Contenta de saber de ti y vamos a mandar algunos saluditos. Mi querida Julia Vázquez, te mando un saludote. Gracias por acompañarnos. Que tengas muy, muy bonito miércoles por la noche. Y le quiero mandar saludos, dice, a mi nieta Azul Lisbeth. Te escuchamos en el Durazno. Gracias, bendiciones, bonita noche igual para ustedes, Azul, y también para Julia. Abrazo fuerte para ustedes ahí en el Durazno. Muchas gracias también por la compañía de, anda por acá, mi querido Sammy. ¿Cómo estás? Buenas noches. A ver, déjame ver dónde anda.
1: Hola, amiga Ana Paola. Un saludo para ti, para toda la banda de Plaza Bella. También para el Cerro del Manzano y la Charra.
0: Eso.
1: Para el Torero y para el Super Muñeco. Estamos contigo, ya sabes, tirando rostro, acompañándote, escuchándote.
0: Muchas gracias.
1: Todo bien, 99.9.
0: Eso, qué bueno. Me da mucho gusto que así sea, ¿eh? Y sobre el tema, fíjate que me decía, pues a mí que a veces sí deja en visto, porque les digo, ¿tú por qué dejas en visto a la gente? ¿Qué razón tienes, no? Para dejar en visto en WhatsApp. Hola, ¿cómo estás? Te mando un saludo con mucho cariño, María de Los Ángeles. Bonita noche para ti, te mando un abrazote. Que me pidió una canción de Carla Morrison y ya no me dio chance. Ay, no, se me quedaron muchas en el tintero, muchísimas. Es que solo tenemos una hora, caray. Ya, te mando un saludo a ti y a Pablito con todo cariño. Que andan, trabaje y trabaje. Abrazo fuerte para ustedes, que tengan una gran noche. Jazz y Pablito, bonita noche. Gracias por estar aquí acompañándonos. Beto, también te mando un saludo. Bonita noche. Él nos había pedido, Beto, una canción de... ¿De quién? ¿De quién nos había pedido? Acá me dice producción de Sueños Compartidos de Lorena Brizuela. ¡Uf! ¡Qué súper rolota! ¡Qué súper rolota! Lupita, también te mando a ti una noche. Un saludo, bonita noche, y te mando una noche que sea muy pacífica. Oigan, el tema, por cierto, es... ¿Por qué dejas a alguien? ¿Tú por qué dejas a alguien en visto? ¿Por qué? Ya regreso con más saluditos porque tengo un buen acumulado. Si estás en el 106.1 Cristal.
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0: 8 de la noche ya con 20 minutos. Llega esto de Bobby Pulido, se llama Permaneces en mí. Buenas noches, Cristal.

Esta canción se llama La Diferencia. Vicente Fernández y El Recodo, qué gran combinación y qué canción tan llegadora. Estás en Cristal 823.

8 ya con 26 minutos llega la adictiva y Espinoza Paz. La vida es así. Que tengas bonita noche de miércoles.

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1: Dice Julián Álvarez, esta noche se me olvida. Gracias por estar en el 106.1 Cristal. Tengo más saluditos y obviamente más opiniones sobre el tema. ¿Por qué tú dejas en visto a alguien? ¿Por qué lo haces o se te olvida? 8:30.

0: 8:34. Espero que estén pasando una noche muy a gusto. ¿Dónde andan? ¿Qué andas haciendo? Te mando un saludo, Enrique. Muchísimas gracias por tus mensajitos. Buena tarde, Ana Pao. Bueno, pues ya más. Ya noche, ya se me hizo noche. Un cordial saludo escuchando la hora en donde brillas aún más. Muchas gracias por esas porras. Haciendo un ameno recorrido para llegar a Pachuca. Por acá te sigo acompañando. Todo bien tu turno. Muchas gracias, Enrique. Igual para ti, buen camino a casa. Buen camino y gracias por dejarnos ser tu copiloto. Gracias por dejarnos llevarte. Hola, acompañarte. Hola, Adriana, ¿cómo estás? Bonita noche. Luego acá me dicen, hola, hola, dice, a veces... de verdad pienso que sí contesté sobre la pregunta de por qué dejas en visto a alguien. Y me pregunto por qué no me contestan y ahí descubro mi falta de atención y pido disculpas, por supuesto. A veces dejo en visto porque digamos que me desquito porque me dejan en visto y ni una disculpa, dice, que tengas excelente tarde, terminación 57. Te mando un saludote, gracias por acompañarnos aquí en Cristal. Y también le mando muchos saludos a nuestros amigos de Hamburguesas. Allá en Tuzo, saludotes, dice, como siempre, muchas gracias, chicos. Y le mando saludos al Charro del Manzano, que dice, saludos para Anita, dice, mi amiga de la tienda de ropa ahí por Plaza Juárez, de parte del Charro del Manzano, y también dejó saludos, pues, para todos. Ya son las 8:35, no me tardo, ya regreso.
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0: Buenas noches, Cristal. Esto se llama Yo Te Recuerdo. Son dos voces de verdad grandes e importantes de Latinoamérica. Juanga, nuestro Juanga, y Marc Anthony. 771-718-4080 es el WhatsApp de Cristal. Julia Vázquez. Y para tu hermosa nieta azul, bonita noche, hermosas.
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1: ¿Quién es usted? Llega Sergio Vega con esta canción. Espero que te guste, que te acuerdes y que la cantes. Ya estamos en la recta final. 771-718-4080 es el WhatsApp de Cristal. Muchos saluditos para Angélica, que nos está acompañando desde casita. Dice, ya llegando a casa, ¿no, Pao? Encendiendo la radio para escucharte en los últimos minutitos antes de dormir. Bueno, porque madrugo. Chócalas, yo también madrugo. Un buen, Angie. Abrazo para ti.

0: Buenas noches, 8:50, ya casi nos estamos despidiendo, pero bueno, pues van los últimos comments sobre este tema que estamos hablando el día de hoy. ¿Por qué razones tú dejas en visto a la gente? Y dice Lili, pues fíjate que la verdad solo dejo en visto de repente cuando estoy molesta con alguien o de plano me dicen cosas que me molestan, pero procuro no hacerlo mucho porque como bien dicen es algo que a todos nos enoja y además puede tomarse como una grosería, pero intento no hacerlo. Ana Pao, bonita noche. Eva, que descanses, dice que los ángeles cuiden tus sueños, que Dios te abrace con su amor, que la luz divina llene tu corazón. Bonita noche, qué linda, muchas gracias. También Joaco, te mando un saludo, que descanses, bonita noche tú también. Bonita noche, terminación 57. Freddy, hasta mañana, dice, hasta mañana, que pases linda noche, mis mejores deseos de buenas noches para ti. Y gracias por las imágenes, Freddy, que descanses, bonita noche. También mi querido Torero, te mando saludos y te escuchamos, hola.
1: Se va a ganar el Mexiquito, vas a ver.
0: Que va a ganar México mañana, dice.
1: Ya casi te vas a ir a descansar.
0: Ya.
1: Te vas con cuidado con tu esposito.
0: Muchas gracias, sí.
1: Bendiga. Hoy y siempre, mi queridísima Ana Pau.
0: Gracias.
1: Parece como Sammy Sammy. Parece como Charrito y parece como su perro muñeco.
0: Eso. Saluditos para ellos. Ya regreso para despedirme. Quédate en Cristal.
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0: Ya nos vamos. Antes quiero mandar muchos saludos a Hamburguesa, los amigos allá. Y me dicen, hola, dice, ¿le puedes mandar un saludo a mi hermano Juan? Me dicen que él está trabajando en su taquería en la 20 de noviembre y que siempre, siempre está escuchando Cristal. ¿En serio? No, hombre, pues muchas gracias, Juan. Te mandamos un abrazote hasta la 20 de noviembre ahí en tu taquería. Y ¡qué bárbaros! ¡Qué buen gusto musical tienen que siempre nos andan escuchando! Muchísimas gracias por eso. Hasta mañana, Juanjo, que descanses. Eva, que descanses. Bonita noche. Enrique, bonita noche. Ana Pau, deseándote una reconfortante noche después de una larga jornada. Ya por fin a descansar. Mañana aquí nos encontramos. Que descansen todos. Cuídense mucho. Y bueno, pues mañana nos encontramos. Por ahora los voy a dejar en buenísimas manos porque ya está por aquí Ale Ortega para llevarte las siguientes 3 horas y despedir este 10 de junio, el día antes de esa fiesta futbolera, que no sé ustedes, pero yo la espero con ansias cada 4 años con ansias. Hasta mañana, Isabel, que descanses, cuídate mucho, nos dice hasta mañana, Pau. Mañana nos encontramos aquí a las 9 después de Checo, ¿va? Yo soy Ana Pau, cuídense mucho, adiós.
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5: Hola, hola, te saluda Erika García y estas son las noticias más importantes de hoy. A fin de preservar la herencia cultural de la entidad a través de la formación especializada y el fortalecimiento de las capacidades laborales, la Secretaría de Cultura Estatal y el ICATI formalizaron una alianza estratégica en la cual se presentan las estrategias como curso de laudería de instrumentos de cuerda, una capacitación dirigida a músicos, artesanos, estudiantes, coleccionistas, intérpretes y promotores culturales, quienes podrán adquirir conocimientos y habilidades para realizar mantenimiento preventivo y reparaciones básicas en instrumentos de cuerda y precisión. El IMSS en Hidalgo exhorta a la población a adoptar acciones para prevenir enfermedades asociadas al consumo de frutas y verduras sin higiene correcta. Los alimentos contienen bacterias, virus, parásitos o sustancias químicas nocivas, las cuales causan una gran cantidad de enfermedades si no son desinfectadas previo a su consumo. Entre las más importantes se encuentran la salmonelosis y gastroenteritis. En temporada de calor, el riesgo de enfermedades transmitidas por alimentos aumenta considerablemente debido a que las altas temperaturas favorecen al crecimiento y multiplicación de microorganismos causantes de enfermedades como cólera, salmonelosis, brucelosis y hepatitis A. Con una inversión de 8,937,310 pesos, el presidente municipal de Tula de Allende, Cristian Martínez, dio el arranque de la obra denominada Construcción de Cancha de Squash y Rehabilitación de Distintas Áreas del Gimnasio de la Unidad Deportiva, una acción que reafirma el compromiso de la administración municipal con el fortalecimiento de la infraestructura deportiva y el bienestar de la ciudadanía.
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Ya está disponible para ti la línea telefónica 771-718-4080. 17 grados en la Bella Airosa, las 9 en punto. 106.1

gracias por continuar con nosotros. Oigan, recuerda que ya está disponible el registro para papá. Mándame sus datos, lo registramos en este momento y ya está participando entonces por ese asador.

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1: Tenemos pregunta ya de esta noche a través del 771-718-4080. ¿Tú recuerdas qué programas veían en familia con, pues, con tu gente cuando podían descansar, cuando se sentaban a comer? Compártelos conmigo.

0: son las 9:13, chamacos. Ahora sí, muy pero muy buenas noches, gente chula, de bonita, hermosa y preciosa, de Pachuca, de Hidalgo y sus alrededores. Oigan, ver la televisión por allá de la década de los 70s, de los 80s, de los 90s, era un auténtico ritual compartido. Sin opciones de elegir qué ver, te chutabas lo que había en la televisión abierta. No había probablemente en 70s, 80s y principio de los 90s televisión por cable, únicamente televisión abierta y dos canales que pues contenían, ¿verdad?, todo lo que se podía disfrutar a través de la pantalla pequeña. Las familias en ese entonces se reunían frente a la televisión. Los momentos cumbres incluían maratones de telenovelas mexicanas, películas de estreno dominical, el humor de icónicas comedias de situación como El Chavo del Ocho, Los Poliboses, Chiquilladas y muchas cosas más. Así es que el día de hoy yo quisiera preguntarte, ¿recuerdas tú esa infancia cuando compartías con tu familia probablemente la comida, la cena o los fines de semana y qué veías? 771-718-4080, gracias por acompañarme, compárteme tu respuesta. Dice por acá mi querido Nati: Ale, eres un deleite auditivo. Muchas gracias mi querido Nati, bienvenido, gracias de verdad por estar en sintonía. Espero que estés teniendo ya una bellísima noche de miércoles. Dice por acá Diana Irineo: en mi casa veíamos Familia de 10. ¿Tú crees? Ajolotito, ajolotito. Son las 9:15. Vámonos rápidamente a la pausa comercial.
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0: Dice por acá mi querido Gerardo: Ale, lo que veía con mi familia era El Chavo del Ocho o Una Familia de 10.

Dice por acá, buenas noches, saludos para todos los vecinos de la 20 de noviembre, para todos los amigos y amigas de Grupo Ausberg y para todos los amigos también del Corte. Ya son las 9:21 a través de Cristal.

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2: Gracias a mi querido Alan, que dice Ale, en mi familia sintonizábamos y veíamos juntos el Chavo del 8. Son las 9:23 a través de Cristal.

0: Ya son las 9 de la noche con 29 minutos. 9 de la noche con 29. Dice por aquí a mi querida Mari Al, en mi casa veíamos El Chavo del 8, los Thundercats, siempre en domingo. No manches, siempre en domingo con Raúl Velasco, la señorita Laura. Pero cuando todavía estaba en Perú, me gustaba cuando decía: ¡Que pase el desgraciado! Dice, ya después la verdad es que perdió su encanto. Y bueno, fíjate que hay varias cosas interesantes de la televisión noventera. Entre ellas, los pilares que sostenían la audiencia de estas grandes cadenas televisivas, pues está en la cumbre las telenovelas mexicanas. Eran verdaderos eventos nacionales. Títulos como Cuna de Lobos, María la del Barrio, La Usurpadora, paralizaban familias completas, creando debates diarios sobre los villanos, sobre los romances. Y tú probablemente recuerdes que en algún momento las telenovelas causaron tanto furor que los finales eran transmitidos en horario estelar y muchas veces llegaron a ser pasados hasta el fin de semana, generando precisamente la sana convivencia, la comunión familiar. Y pues la verdad es que uno se lo pasaba a todo dar. Me voy con mi querido Torero. Torero, buenas noches. Buenas noches, ¿qué me cuentas? ¿Cómo estás el día de hoy?
1: Muy, pero muy buenas noches, mi queridísima Lea Ortega, muy buenas nochecitas, bienvenida a tu segundo turno extensivo ya para cerrar contigo el día miércoles. Bien rápido se está yendo la semana.
0: Sí, caray, qué delicia.
1: En aquel entonces nos sentábamos y veíamos lo que es Corre que se corre en el canal 5 en aquel entonces.
0: Ajá.
1: Bueno, ya después de que terminaban las noticias de Eco, de las 2, y luego ya empezaba la de Corre, que se corre, quedan a las 4 de la tarde. Así meramente te la comento, mi queridísima Ale Ortega.
0: Muchas gracias. Gracias por estar en sintonía, gracias por acompañarme. Oigan, tengo que ir a la pausa comercial. Son las 9:31 a través de Cristal.
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0: Desde la bellísima Angie, mi reina hermosa, qué milagro, qué bueno tenerte en sintonía nuevamente. Dice Ale, yo creo que no importaba el programa que fuera. Lo importante precisamente era pasar tiempo en familia y convivir. Son las 9:33 a través de Cristal.
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0: Ya son las 9 de la noche con 43 minutos. 9 de la noche con 43. Oigan, seguimos platicando de esto interesante que pasaba en la televisión por allá de la década de los 80s, 90s y probablemente principios de los 2000s. Yo te platicaba que en la cúspide de la televisión mexicana, en lo más alto, se encontraba el consumo de telenovelas. Y tú podrías pensar que las telenovelas eran únicamente para la gente mayorcita, para los adultos, pero en realidad no. Fíjate que era una práctica que reunía a toda la familia. Número 2. ¿Recuerdan ustedes que el Canal 5 y ya posteriormente la televisora de la Jusco estrenaba los fines de semana alguna película? Bueno, ver películas dobladas al español en canales de televisión abierta era el plan perfecto para cerrar la semana. Con títulos clásicos de la época como Terminator, como Querida, encogí a los niños. En Navidad probablemente hayas visto Mi pobre angelito, El bebé anda suelto. ¿Cuál otra se te ocurre? Me voy rápidamente con mensajes. Gracias, gracias de verdad por continuar con nosotros. Quédense conmigo porque pues todavía tenemos harto chismecito. Dice mi querido César Saldívar: Ale, buenas noches. Yo recuerdo que lo mejor de esos momentos es que eran de mucha convivencia, justamente. En casa recuerdo que lo que más nos gustaba sentarnos era ver Papá Soltero. Esta era protagonizada, si no mal recuerdo, por César Costa, ¿verdad? Mi querido César, tu tocayo. Los años maravillosos. Déjenme decirles algo, ¿eh? A mi papá le encantaba Los años maravillosos. No es de mi época, nunca la vi, pero recuerdo mucho que él decía que había sido un gran programa. Y El vuelo del águila. Mi querido César, El vuelo del águila era una telenovela, ¿verdad? Telenovela de época de la televisora de San Ángel. Dice por acá mi querido Arturo: Ale, buenas noches, chiquilla hermosa. Yo recuerdo que nos poníamos a ver en las mañanas las noticias y en las noches era la carabina de Ambrosio con la pájara Peggy. ¿Cómo se llamaba esta señora que bailaba? Tan tan tan tan tan tan tan tan tan tan tan tan tan tan tan tan tan tan. Oye, bien guapa, bien sexy, un cuerpazo. Dice, también los fines de semana veíamos Sábado Gigante y los domingos por las mañanas Chabelo. En las noches era Siempre en Domingo. Cállate los ojos. Híjole, qué belleza. Qué belleza. Son las 9:45. Gracias también a mi querido César y a mi querido Arturo por estar en sintonía. Vamos rápidamente a la pausa comercial. No le cambies. 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

gracias a la bellísima Eva por acompañarme y siempre compartirme mis hermosos gatitos. Dice por acá mi querido Gabo, Ale, buenas noches. Lo mejor de comer en familia es que nos hacíamos bromas entre los hermanos. Eran momentos súper agradables. Híjole, a nosotros, mira, nos hacíamos bromas y coscorrón, mi querido Gabo.

0: dice por aquí a mi querido Gerardo, Ale, mañana hay que disfrutar en familia el inicio de la justa futbolera. Híjole, sí, me van a abandonar mañana, chamacos, ya estoy sintiendo, porque comienza más o menos al mediodía, a la una de la tarde, pero hay un Dios que todo lo ve, no se preocupen, hay un Dios. Oigan, fíjense que le estamos platicando un poquito de cómo compartíamos tiempo cuando éramos chiquitillos con la familia, y regularmente por allá de la década de los 80s y 90s, pues no había televisión de paga, ni mucho menos todas estas plataformas digitales que existen actualmente. Y entonces, ver la televisión en familia fomentaba la conexión emocional y crea, pues, estos recuerdos compartidos. Es una oportunidad ideal para relajarse juntos, para iniciar conversaciones sobre nuevos temas y fortalecer además el vínculo familiar de manera divertida. Fíjate que hay varias ventajas de que tú, yo o cualquiera de nosotros pueda disfrutar de la televisión en compañía de sus seres queridos. Número uno, fomenta la comunicación. Las películas o las series suelen transmitir mensajes, situaciones que podemos debatir, que podemos discutir y conocer los puntos de vista de cada integrante. Y con aquel que no estemos de acuerdo, pues le hacemos carrilla, lo sacamos de la casa y lo quitamos de la herencia familiar. No, y ya en serio, la verdad es que lo ideal es que pudiéramos fomentar esos momentos como los que vivíamos antes, dejando completamente a un lado el celular. ¿Qué les parece que este fin de semana decimos, a ver, todos van a depositar aquí en este topper, en esta canasta, en este refractario su celular y nos vamos a sentar 2 horas a ver una película? ¿Cuántos van a aguantar? Poquitos, ¿verdad? Me voy rápidamente con más mensajitos. Dice por acá mi querido Nati, Ale, televisión en blanco y negro. No me tocó, mi querido Nati. Pero eran unas cajototas, ¿verdad? Esas televisiones de blanco y negro. Canal 2, siempre en domingo. En el canal 5, Los Duques de Hazard. No sé, y me estás hablando en chino. Que bueno, siempre en domingo así lo ubico. Canal 4, Las Noticias con Jacobo Zabludowski. Y una novela que se llamaba Vanessa. Vanessa. ¡Hora! ¿Cómo que novela? ¿Vanessa? ¿Así se llamaba? Dice también Mi Bella Genio, Los Picapiedra, Mundo de Juguete y Los Años Maravillosos. Muchas, pero muchas gracias. Me dice por acá mi querido Juan Andrés que él espera ganarse el asador de cristal. Te deseamos toda la suerte del mundo, mi querido Juan Andrés, pero también a cada uno de los papás. La bellísima Lau dice, Ale, veíamos las caricaturas del sábado todo el día. En Cartoon Network, estamos hablando. No, para los 90s ya existía Cartoon Network. Bueno, había un canal que se llamaba SAS. Probablemente ustedes lo recuerden. No es de sus tiempos. Dice por aquí a mi querido Mateo, Ale, películas de acción y más. Oye, mi querido Mateo, de esas que pasaban en televisión abierta, probablemente alguna de Jean-Claude Van Damme, con esos doblajes maravillosos que hacían precisamente en aquella temporada, Duro de Matar con Bruce Willis. ¿Cuál otra? ¿Alguna de Street Fighter, Mateo? ¿Cuál se te ocurre de aquella temporada, de aquella época? Oye, qué maravillas de recordar. Pero comparte conmigo, ¿cuáles eran aquellas series, películas, caricaturas o contenidos que compartías en familia por allá de la década de los 80s o 90s? Déjame tu comentario al 771-718-4080 mientras voy a la identificación y continuamos con más. 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
0: Mi querida Xochitl, les dale buenas noches. Yo recuerdo que nos poníamos a ver Papá Soltero, La Carabina de Ambrosio, Sábado Gigante, Chabelo y Siempre en Domingo. Pero lo mejor es que realmente convivíamos en familia. porque ahora estamos en familia, pero cada quien en sus celulares y ya no hay convivencia. Fíjate, fíjate, mi querida Xochitl, precisamente acaba de mencionar eso, ¿eh? O sea, de verdad, nos sentamos todos juntos en la sala, pero cada quien en lo suyo. Son las 10 en punto.

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2: Gracias a la bellísima Mari Sarazúa, que dice: buenas noches, Ale. Lo mejor de ver la televisión era ver las caricaturas de antaño. Las que sí eran caricaturas bonitas. Por ejemplo, La Pantera Rosa, Los Picapiedras, Don Gato y su Pandilla, Scooby-Doo Papá, Popeye y muchas más. Que si de plano las sigo mencionando, no acabaría. Eso era lo bonito de ver la televisión. Y de cuando comíamos en familia, es que empezábamos comiendo.

jugando y terminábamos jugando. Gracias, mi querida Mari, por estar en sintonía. Y qué bonito, ¿verdad? Qué bonito los tiempos que ya se nos fueron. Se nos escaparon de las manos, caray. 106.1

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1: Me preguntan, Ale, ¿ya registré a mi papá? ¿Lo puedo volver a registrar? No, ya una vez es suficiente. Más bien los invitamos a estar bien atentos del 106.1.
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0: Oigan, recuerden que para registrar a papá es solamente una vez. Los datos tienen que estar completos, si no, no podemos registrarlos. Nombre completo, edad, teléfono. El teléfono es primordial, si no, ¿cómo les hablamos, chamacos? Y que el teléfono sea correcto, que el teléfono esté bien, porque si ustedes lo mandan erróneo, es difícil que el sistema nos deje corregirlo, ¿vale? Y colonia y municipio. Oigan, me voy con el tema que estamos platicando. Fíjate que este tema de ver la tele en conjunto, en familia, está padre. Y vamos a seguir resaltando un poquito de los beneficios que tiene. Fíjate que cuando te sientas a ver la tele con la familia, con los amigos, creas un espacio seguro y de conexión. Permite que se reduzca el estrés diario y establece además una rutina de convivencia sana. Me voy a ir con algunos mensajitos. Mi querido Sammy, buenas noches. ¿Qué me cuentas el día de hoy?
1: Hola, ¿cómo estás, amiga Alejandra? Claro que sí, veíamos al Chapulín Colorado.
0: No contabas con mi astucia, ¿verdad?
1: Casi todos los días, en las tardes, a la noche, a las 8 de la noche. Y luego también veíamos a la Calabrina de Ambrosio, a Chiquilladas, siempre familia, siempre en domingo. Ay, eran momentos maravillosos. Y también esa vez, de los años maravillosos, también estaba muy, muy, muy está bonita. Yo vi esa serie. Así es, excelente noche.
0: Gracias, mi querido Sammy. Excelente noche también para ti. Tenemos también mensajito por acá. Vamos a escucharlo. Beauty House.
2: Hola, Alex.
0: Hola.
2: Mía.
0: ¿Cómo estás, mía?
2: Estoy reportándome.
0: Oh.
2: Espero que estés bien. Ayer te extrañé porque no te escuché.
0: Híjole,
2: y deberías hacer una dinámica para que me puedan regalar sobres del mundial. Te mando un abrazote. Bonita noche.
0: Gracias, mi querida mía adorada. Ojalá, ¿verdad? Ojalá hiciéramos una dinámica para regalar sobrecitos de este álbum de estampitas de esta justa deportiva tan importante a nivel global. Te mando un beso y un abrazo, mi querida mía. Qué bueno que estuviste el día de hoy con nosotros, que nos estás acompañando. Como siempre, te mando mucho amor, besos y brillitos, y que tengas una bendecida noche. Oye, mía, mañana vas a tener clases o nadota. Te vas a quedar a rascarte la pancilla. Cuéntame, quiero escucharte. Vámonos rápidamente a la pausa comercial. Es la una de la una hoy nomás. Las 10 de la noche. Las 10 de la noche con 15 minutos en Cristal.
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0: Las 10 con 17.
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0: Ya son las 10 de la noche con 19 minutos. Dice la bellísima Connie: era muy bonito cuando nos reuníamos los primos a ver los pitufos, los picapiedra, los supersónicos. Y hoy dice, mi madre hace tortillas de harina con frijolitos y un té de limón. Les voy a decir algo. Yo no alcancé a cenar el día de hoy y traigo un hambre. ¿Quién decía eso? En la familia de 10, ¿no? Mi querida Connie, esas tortillitas de harina con frijolitos y una salsita y un té de limón, nombre, 10 de 10.
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0: tengo que ir a la pausa comercial. Gracias también a mi querido José Pablo Tobar por estar en sintonía. Seguimos platicando de aquellos momentos que compartíamos en familia. Y bueno, yo te estaba platicando que en el top número uno se encontraban las telenovelas mexicanas que hicieron que muchos de nosotros estuviéramos en comunión familiar. Después, el cine de estreno los domingos. Y después llegaban las comedias de situación. Eran programas y comedias familiares que ofrecían un humor sano, lecciones de vida para todas las edades. Y probablemente ustedes ya mencionaron varias aquí. Papá Soltero, Doctor Cándido Pérez, Los Años Maravillosos. Alguna otra que se les ocurra entra precisamente en esta categoría. Número 4. Caricaturas clásicas. Los bloques matutinos y vespertinos unían a chicos y grandes frente a la pantalla. Y entonces aparecían títulos como los que ustedes ya mencionaron también el día de hoy: Los Picapiedras, Los Supersónicos, Los Thundercats, La Liga de la Justicia, Barney el Dinosaurio, el que tú me digas, entra precisamente en esta posición. Dice por aquí mi querido Danny Daniel, Radio Cristal, yo me acuerdo que de chico viví los domingos y veía Burbujas. Creo que alguna vez ya platiqué con mi querido César, porque no es de mi época y entonces no tenía muy, muy claro qué es Burbujas. Después Chabelo, siempre en domingo. Y lo más padre es que mi mamá siempre los domingos nos dedicaba a todos sus hijos. Ese día nos hacía de comer lo que quisiéramos. Y aparte, como somos 9 hermanos, nos tenía a todos arriba de su cama los domingos, viendo la tele, y era lo más bonito. No, hombre, mi querido Dani, qué bonitos recuerdos, la mera verdad. Qué delicia haberlos pasado de esa manera. Me dice por acá mi querido Nati, la actriz de la novela Vanessa era Lucía Méndez. Los Duques se trataba de unas aventuras en un condado y la atracción era un auto naranja con un 01 en las puertas. También salían los fines de semana las películas de Pedro Infante. ¡No, hombre, qué joya! Vámonos rápidamente a la pausa comercial. Son las 10:29 en Cristal.
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0: Gracias a la bellísima Mari Sarazúa, que dice que sigue lavando. Mi reina, ya deja ahí, bebé. Vete a dormir, vete a descansar, preciosa.
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Gracias a la bellísima Xochitl hermosa que platicábamos fuera del aire, que ojalá se pudiera retomar esta idea, esta actividad de en realidad disfrutarnos en familia, dejar los celulares a un lado y olvidarnos de todo. Y fíjate que me llama la atención este comentario porque dice Ale, lamentablemente la tecnología nos está llevando a la soledad, porque aunque estemos acompañados, ya no platicamos, ya no conversamos entre nosotros. Y sabes qué, mi querida Xochitl, creo además que nos está volviendo bastante fríos y faltos de empatía. Son las 10:34.

0: Son las 10 de la noche con 37 minutos. ¿Ya saben a dónde tengo que ir? Sí, a la cápsula del Issste. Pero antes, vamos a darle lectura a unos mensajillos, unos cuantos, porque tengo ya prácticamente que lanzarme para allá. Dice por acá mi querido Dani Daniel: señor, en esta noche te entrego mi descanso y mis preocupaciones. Dani Díaz. ¿Cuál Dani Daniel? Te ando confundiendo, mi querido Dani Díaz. Dice: señor, esta noche te entrego mi descanso y mis preocupaciones. Gracias por tu amor inagotable. Guíame y protégeme mientras duermo. Amén y amén. Gracias, gracias. Dice por acá la bellísima Connie: Ale, buenas noches. Mañana es mi aniversario número 32 de casada. Gracias a Dios. A ver si me pudieran mandar una felicitación. ¡Claro! ¡Claro! Muchas felicidades por esos primeros 32 años, mi Connie. Para ti, para don Alberto Hernández Garrido y la bellísima Concepción Díaz de León. Como ya te platicaba, espero que sean los primeros 32 años juntos. Que Diosito los cuide, les multiplique mucho, pero mucho amor, mucho trabajo en equipo y mucha bendición. Cierro con mi querido Freddy, que dice: Ale, buenas noches, ya en la sintonía de Cristal 106.1. Gracias, mi querido Freddy, y mi querido Álvaro. Álvaro, buenas noches, ¿cómo estás?
1: ¿Qué pasó, mi buena Ale?
0: ¡Hola!
1: Buenas nochecitas.
0: ¿Cómo estás?
1: No, pues nosotros prácticamente los domingos era de matiné, irnos al matiné, cuando era el 2x1. Uh-huh. Pero si no, nos quedábamos a ver Odiseo Burbujas.
0: Ajá.
1: Y el tesoro del saber.
0: Tras. Te va a tocar explicarme, mi querido Álvaro, qué es eso del tesoro del saber, ¿eh? Porque la verdad, me estás hablando en mandarín, caray. Oigan, 10 minutillos y regresamos con más a través de la Plataforma Musical de México. No le cambien.
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9: Hola, hola, soy Claudia Mejía. Estamos en un nuevo episodio de Ya Oíste. Hoy vamos a hablar sobre alimentación. Ya sé, a veces es como de la rutina, el trabajo, no podemos alimentarnos bien y que llega el fin de semana y nada más queremos estar en casa, no hacer nada, pero creo que es muy importante. Hoy está conmigo un nutriólogo, es Cristian Gómez Montoya. ¿Cómo estás?
10: ¿Qué tal? Mucho gusto. Pues estoy encantado de estar aquí acompañándolos.
9: La alimentación, cuando nos queremos enfocar justo en nuestra alimentación, es que quiero bajar de peso.
10: Uh-huh.
9: Creo que es más como esa parte. Quiero bajar de peso, no tanto porque quiero estar saludable.
10: Uh-huh.
9: Entonces ahí también hay un entorno de mitos muy grandísimos.
10: Claro, hay que empezar nuevamente con esta idea de disfrutar estos alimentos, de incluir pues una gran variedad, de empezar a otra vez disfrutar estos alimentos, de ya empezar a entender lo más valioso que es justo esta experiencia. ¿En dónde podemos encontrar nutrición? Pues realmente en todos lados, en lo que, por ejemplo, Navidad, Año Nuevo, que el Día de la Candelaria, realmente muchas veces nos juntamos para comer, para consumir alimentos, que si quiero regalar un detalle, doy chocolates, también aquí podemos encontrar nutrición justamente porque entra esta ingesta de alimento y ahí también, esto también es dieta, no nada más es, ay, la dieta milagro, ay, esta dieta que me va a ayudar a bajar de peso, porque como tú bien lo dijiste, muchas veces nos enfocamos en el peso solamente sin enfocarnos en lo que realmente vale la pena, que es la composición corporal, nuestra salud y el porqué de ese alimento que estamos consumiendo.
9: Dijiste dieta, dieta es comerte un chocolate. Dieta, o sea, abarca toda tu alimentación.
10: Sí, sí, dieta va muchísimo más allá. Es lo que consumes, sea lo que consumas día con día, eso es dieta. Okay. Así sea, comas nada más una manzana, eso ya entraría dentro de una dieta diaria.
9: Ok, y entonces, ¿cuál es la diferencia en llevar justo un plan alimenticio acorde a tus necesidades?
10: Ok, pues mira, llevar un plan alimenticio acorde a tus necesidades es justo eso, ir controlado, dependiendo si tienes alguna patología, dependiendo si tienes alguna necesidad, algún objetivo, si quieres también dirigirlo hacia algo más sencillo, hacia algo más, no sé, no a todos nos gusta lo mismo. Entonces aquí también entra esta parte de nosotros como profesionales de salud, irnos dirigiendo y acomodando, adecuando estos planes de alimentación organizados a cada persona, no tanto que las personas hagan lo que yo digo si no les gusta, porque realmente no lo van a seguir, van a decir, ah, pues sí, este producto milagro o así, por más que funcione no lo voy a consumir. Pero creo que aquí es importante esta parte de aterrizar hacia dónde quieres ir y qué necesitas con tu alimentación.
9: O sea, sí o sí, todos, todas debemos de acudir con un nutriólogo, con un profesional, para saber qué comer y saber qué comer bien, si se puede.
10: Claro, y se puede comer rico, se puede comer saludable, se puede comer bastante variado dentro de lo que tú necesitas en tu ingesta diaria recomendada, porque muchas veces pensamos que no, que debemos de comer pura lechuga, que debemos de comer puros licuados, puros jugos inclusive, ¿no? Que se tiene esta creencia, pero la realidad es que no va por ahí. Debe de ser como las características de la dieta correcta. Debe ser variado, debe ser suficiente, debe ser adecuado para cada persona, inocuo, que esto quiere decir que sea saludable, limpio para las personas, que no nos haga daño, que cumpla con las características de higiene adecuadas también en el manejo de alimentos, y creo que eso también es muy importante de revisar.
9: Y si una persona que es vegana o vegetariana, vegetariana es diferente, ¿no?
10: Ahorita sí, vamos a hablar
9: sobre
10: diferente.
9: Eso. Pero una persona que es vegana y no tiene un seguimiento constante o adecuado de un profesional como lo es un nutriólogo, ¿qué impacto tiene en su salud?
10: Bueno, es importante mencionar aquí ya un poquito más específico, por ejemplo, nutrimentos como la vitamina B12, la vitamina D, el omega 3, y estos muchas veces no se pueden cubrir con una dieta 100% vegana, debido a que estos se encuentran mayormente en alimentos de origen animal. Sí se puede ya incluirlo en suplementación, pero hay veces que los mismos veganos dicen, no, yo de plano ni suplementación. Ahí hay que encontrar la manera, es todo un reto, la verdad, también encontrar como la manera de decir, a ver, estos alimentos pueden cumplir un poquito más con lo que necesitas. Se puede tener también un tipo de vida saludable diaria siendo vegano, pero sí tomando en cuenta que es importante cuidar esta parte de la vitamina B12, el calcio, el hierro, la vitamina D, como te decía, el omega 3, porque es esta parte donde ya entran como estos mitos de que no, si haces veganismo ya vas a bajar de peso, vas a verte bien y, o vas a ser débil, o siempre te van a contar puntos buenos o puntos malos, ¿no? Por eso es importante siempre acercarte con un profesional, porque en redes vas a encontrar opiniones a favor o en contra, en las noticias de qué tendencias, en todos lados siempre te van a decir mucha información. Y como me decías, hasta una amiga puede llegar y, oye, no, es que mira, fíjate que bajé 10, 15, 20, 30 kilos, pero no es tanto enfocarnos en el peso, sino enfocarnos en nuestra composición corporal.
9: Pues sí, porque puedes pesar 90 kilos, pero tu masa corporal es menor que el músculo. Uh-huh. Entonces no es lo mismo.
10: Sí, un ejemplo que me gusta mucho darle a mis pacientes es esta idea de pesas, por decir también otro número, 70 kilogramos, pero bajas un kilogramo de grasa y luego subes un kilogramo de músculo, vas a seguir pesando los mismos 70 kilos, pero tu composición corporal va a ser muy diferente y tu salud también pues puede tener también cierto reflejo, ¿no? Y pues esa parte del veganismo muchas veces se cree erróneamente que es un tipo de dieta, pero no, como te decía, es un estilo de vida que justamente se deben de seguir. Las personas, cada persona sigue una idea diferente acorde a su contexto.
9: ¿Y qué pasa con el vegetariano?
10: Ok, bueno, la diferencia entre el vegano y el vegetariano es que el vegetariano a veces sí puede incluir alimentos de origen animal como el huevo o la leche, ya sean ovo-lacto-vegetarianos. Ovo-lacto-vegetarianos incluyen ambos. Lacto-vegetarianos incluyen solamente productos de leche o lácteos. Y los ovo vegetariano solamente huevo, pero el vegano sí es un poquito más cerrado a querer consumir. Pero pues hay varios tipos de veganos realmente. Hay inclusive un tipo de vegano que solamente consume frutas, semillas que han caído, ni siquiera dañan la naturaleza. O sea, también entra esta parte del medio ambiente y la parte ecológica, por lo que te decía también de no dañar la naturaleza, de la huella ambiental.
9: Yo creo que este episodio se tiene que llamar ¿Por qué ir con tu nutriólogo? Un nutriólogo. Porque sí, o sea, todo el mundo tenemos esta idea de que ir al nutriólogo es como de, va a tardar un buen en que yo llegue a mi meta, o ya que me dé lo que me tenga que dar. Pero en realidad no es así. Uh-huh. Y ahorita tú no lo estás diciendo. Entonces, digo, cambiar ese chip no es tan fácil. Pero como tú decías, empezar por algo ya es una ganancia, ¿no?
10: Sí, y es importante para nosotros nutriólogos empezar a ver esta cuestión de si mi paciente tiene tal característica, se le complica tal cosa, esto no le gusta, por ejemplo el aguacate, ¿no? Que claro que es un alimento con gran cantidad de nutrimentos. Si no le gusta, no es como que ya te lo tienes que comer, porque va, sí, al contrario, nunca va a volver a regresar a la consulta. Y también entra esta parte, ¿no? De respetarlo, de decir, bueno, si no le gusta el aguacate, ¿qué otro alimento le puedo ofrecer a mi paciente para que él diga, ah, me gusta y estoy cumpliendo, ¿no? Siempre es dar estas opciones, porque realmente opciones hay muchas.
9: Cristian, muchísimas gracias por acompañarme aquí a este episodio.
10: No, muchísimas gracias a ti por invitarme, por también escucharme, por apoyar también a las personas en esta cuestión de la información, que empiecen a escuchar también todos estos temas que son bastante importantes.
9: Él fue Cristian Gómez Montoya. Yo soy Claudia Mejía. Nos vemos en un próximo episodio. Adiós.

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Gracias a la bellísima Maritza y a toda la gente que nos acompaña allá en la central de autobuses, caray. Muchas gracias por estar en sintonía. Les mandamos un beso y un abrazo.

0: Las 10:56, 10:56. Oigan, otra cosa que está padre de ver la televisión en familia es que construye tradiciones, así como lo escuchas. Tener un día a la semana dedicado, por ejemplo, a hacer un maratón de tus pelis favoritas, de ver alguna serie de televisión, probablemente en alguna fecha especial, por ejemplo, cuando viene Navidad, hacer un maratón de películas navideñas. A la Chiqui Baby no le gusta nada, no jala ese plan, pero pues a mí sí me gusta, caray. Pero pues precisamente esto hace o genera que haya un sentido de pertenencia. Y además, ¿sabes qué? Que genera expectativa en el hogar. Ya estás pensando, cuando llegue el fin de semana, ¿qué vamos a ver? ¿Qué vamos a botanear? ¿Cómo vamos a compartir? ¿Cómo vamos a disfrutar? La verdad es que ¡qué belleza! Extraño ir a Morelia. Voy con mi querido torero nuevamente. Gracias por estar en sintonía.
1: Igualmente para ti, mi queridísima Ale Ortega. De seguro estás de ser de acá de los tiempos de las chicas poderosas.
0: De Nickelodeon les estoy diciendo, pero ustedes no me hacen caso, caray. Dice por acá la bellísima Lupita Martínez. Ale, buenas noches. Nosotros veíamos Los Supersónicos. Oye, buena, ¿eh? Buena serie, buena caricatura, mi querida Lupita hermosa. Gracias por compartir con nosotros. Y mi querido Jimmy dice, Ale, un saludo para toda la familia Cristal 106.1. De parte de su amigo Jimmy, que en este momento los estoy escuchando desde Toluca. Estoy visitando a mi suegra. Gracias, mi querido Jimmy. Un beso y un abrazo para ti y para toda la familia que estén teniendo y pasando una noche maravillosa. Les mandamos desde acá muchos besos, mucho amor y muchos brillitos. Tengo que ir a la pausa comercial. No te despegues de sintonía, estás en Cristal.
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0: Estamos entrando ya, chamacos, a la recta final. Son las 11:00 a través del 106.1.

Gracias a mi querido Jimmy, que dice Ale, disfrutábamos ver caricaturas con mis hermanos como He-Man, los Thundercats y Amigos Fantásticos. Me hice una pregunta enorme. ¿A ti qué personaje te gusta o algo que te encante mucho? ¿Libélulas, abejas o qué te gusta? Te voy a decir algo bien sinceramente, mi querido Jimmy. Yo creo que yo tengo algún tipo de autismo o algo pasa en mi cerebro, porque nunca he sido fanática de nada, nunca en la vida. Creo que a lo más que más o menos me ha gustado algún personaje es Pinocho, Hello Kitty, Mickey Mouse, Juan Carlos Bodoque, el de 31 minutos, y eso sí, me encantan, me fascinan, los amo. Todos los felinos, especialmente los gatos. Son las 11:04.

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1: Fíjense que estamos platicando con la bella Mari de ¿qué pasa, el desgraciado? Y además de todo lo que hemos contado, siento que ver tele en familia nos da de alguna manera cultura. La señorita Laura es peruana. Es un programa que llegó a nuestro país pues hace ya bastante tiempo, ¿verdad? Y platicábamos con Mari, los carritos sandwicheros.

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1: Las 11 de la noche con 13 minutos. 11 de la noche con 13. Oigan, estamos platicando de lo que veíamos en familia por allá de la década de los 80s, 90s. Cuando éramos chiquitillos, todavía en la década de los 70s, me parece que también. Dice por acá mi querido Beto Durán. Hola, Ale. Allá por el 2004 tuvimos nuestro primer DVD. ¡No, hombre! Horas que nos juntábamos a ver caricaturas. Teníamos temporadas completas de Los Simpson. De ahí que a mi hermana y a mí nos da por imitar voces, hacer chistes o decir frases que hasta hoy siguen vigentes. Excelente noche para todos. A ver, mi querido Beto, aviéntate, ¿cómo no? Unas frases. Fíjate que estábamos platicando precisamente de las cosas bonitas que veíamos o compartíamos en familia. Y fíjate que encontrar un título que les guste a los chicos de ahora es difícil. Algunos especialistas dicen que para retomar estas prácticas, precisamente que tú y yo y algunos ya mayorcitos pudieron disfrutar en familia, probablemente tendríamos que, número uno, recomendarles esos títulos, esas películas, esas caricaturas que a nosotros nos gustaron y nos llenaron de niños. ¿Y esto por qué? Ahora el contenido es muy rápido, es muy sencillo, es muy breve. El contenido que tú y yo disfrutamos en nuestros tiempos era mayormente elaborado y requiere que coloquemos todos nuestros sentidos en ello. Entonces, ¿qué va a pasar? Vamos a lograr mayor concentración, mayor discernimiento y un mejor análisis. Tengo que ir a la pausa comercial. Son las 11:15, quédate en Cristal.
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1: Las 11 de la noche con 17. Ya lo escuchaste. No te olvides de registrar a papá.

Ya son las 11:20, dice la bellísima Maritza Sotomayor. Ale, te escucho aquí en Tezontepec de Aldama con mi amiga Doris Porras. Par de bellezas, par de hermosas, que tengan una bendecida noche de miércoles. Gracias por estar en sintonía. Ya son las 11:21.

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2: Las 11 de la noche con 24 minutos. Gracias nuevamente a mi querido Nati, que dice: Ale, me gusta José Alfredo Jiménez porque mi papá me enseñó su música. Era contemporáneo de él. Nacieron por allá de 1927. Tuve una tía que trabajó con él en su casa en México. ¡Wow, mi querido Nati! Cuéntanos más historias, estaría increíble. También gracias a mi querido José Pablo Tobar, que ya dice, mira, va a ser la meme, caray. Son las 11:24 en la plataforma musical de México.

0: Ya son las 11 de la noche con 28 minutos. Oigan, no podemos dejar fuera, porque ya platicamos de las novelas, de las caricaturas, de los programas de comedia. Y bueno, también llega el, pues yo creo que este, ¿cómo lo podríamos llamar? Grandes shows musicales y de variedades. Pues fíjate que entre estos destacan varios de los que ustedes ya mencionaron. Siempre en domingo, hay que recordar que era conducido por el señor Raúl Velasco y que, bueno, fue un hitazo, no solamente en México, en América Latina. Pero ¿qué me dicen de mala noche, no? Era conducido por la guapísima Verónica Castro, revolucionó además las noches mexicanas con entrevistas en vivo, música y llamadas del público. Y recordarás además que en ese programa fue una vez que se la amanecieron porque Juan Gabriel cantó y cantó y cantó y no paró de cantar. Fíjate que también estaba uno que era para más chavos, a mí no me tocó, pero se llamaba Sé Tú, X-E. Tú, un programa juvenil de la década de los 80 específicamente, que combinaban pues cápsulas de belleza, música pop y concursos de talento. ¿Recuerdas alguno de ellos? Tengo que ir rápidamente a la pausa comercial, pero dice mi querida Marilu, Ale, en mi casa no teníamos tele. Escuchábamos a mamá mientras nos hacíamos las tortillas calientitas. Nosotros la mirábamos y después de comer, mamá salía apresurada a trabajar. Éramos muy felices al lado de nuestra familia completa. Mi bellísima Marilu, te mando un fuerte beso, un fuerte abrazo. Gracias por estar en sintonía. Y fíjate que a pesar de no haber tenido televisión, y yo creo que de venir de una familia muy, pero muy humilde, disfrutaste tu infancia al máximo y lo acabas de decir actualmente, ¿no? Disfrutaste completamente a tu familia, sin distracciones, sin ruido, sin imágenes que te hicieran voltear a otro lado. Voy a la pausa comercial, no le cambies, estás en Cristal.
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0: Las 11 de la noche con 31, nombre completo, edad, teléfono, colonia y municipio son los datos que necesitas para registrar a papá. No te despegues de sintonía, sigue con nosotros a través del 106.1 de tu radio. Estamos llegando ya a la recta final.

Las 11 de la noche con 37 minutos, 11 de la noche con 37 a través de Cristal. Escuchas ya de fondo a Julión Álvarez, quedaría en el 106.1.

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5: Oigan, estamos llegando ya a la recta final. No sé qué trae esta chiva, pero gracias. Gracias por acompañarnos en estos últimos minutos de esta jornada. Dice por acá mi querido Giza, Ale, excelente noche, cuídate mucho, descansa muy bien esta mañana. Igualmente para ti, mi querido Giza, que tengas una noche maravillosa. Mi bellísima Irmita dice saludos y muchas bendiciones, Ale. Solo para saludarte, hacerme presente escuchando la programación de Radio Cristal. También para desearte un feliz descanso y dulces sueños. Descansa y hasta mañana. Oye, mi querida Ermita, ¿no tuviste guardia el día de hoy? ¿El día de hoy descansaste? Cuéntame que quiero saberlo. Y de igual manera para ti, deseo de verdad lo mejor para esta noche. Que sea una noche reparadora de dulces sueños y gracias por estar en sintonía. Me voy ahora sí a la pausa comercial. Quédate en Cristal.

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1: Gracias a mi querido Giza, a mi querido Nati, también a mi estimado Freddy, por supuesto a la bellísima Irmita, que me dice, sí Ale, sí estoy de guardia, gracias a Dios la guardia ha estado tranquila, mi querida Irmita, que así siga toda la noche, gracias a cada uno de ustedes por acompañarnos, que tengan un bendecido cierre de miércoles y un bendecido descanso.

Son las 11:54, chamacos. Tengo que irme, es momento de decir adiós. Pero antes, yo te platicaba que los especialistas recomiendan retomar este tipo de actividades para recuperar la convivencia familiar. Y te platicaba que ellos sugerían que antes de hacerlo, tú como adulto, tú como papá o como mamá, ya tengas preparado o elegido un tipo de material que creas puede ser benéfico o de interés para tus hijos. Ellos recomendaban además que pudiera ser contenido que a ti te hubiera gustado de pequeño, que dejara alguna moraleja, dejara alguna enseñanza y que pudieran disfrutar en familia. Sin embargo, también sugieren que entre todos, entre toda la familia, puedan elegir cuáles son los títulos que pueden disfrutar. Sin embargo, la recomendación primordial de todo esto es que mami y papi pongan el ejemplo de dejar el celular a un lado y olvidarse por completo de él. Recuerda que hay muchos géneros que pueden ser de interés para toda la familia. Fantasía, comedia, aventuras, crimen, suspenso. Así es que te invitamos a que pronto puedas llevarlo a cabo. Mi nombre es Alejandra Ortega. Te vas a quedar en la compañía de Cristal 106.1. Pero además de todo eso, te invitamos a que comiences tu mañana en punto de las 6 de la mañana con mi querido Checo Olalde. En punto de las 9 de la mañana llega la bellísima Ana Pau. Yo te acompaño, si así lo deseas, en punto de las 12 del mediodía. Me imagino que la mayoría de ustedes va a estar disfrutando de la inauguración de esa justa internacional deportiva. Así es que, pues simplemente les deseamos lo mejor. Que tengas buena noche, que descanses. Mucho amor, besos y brillitos. Hasta la siguiente. Bye, bye.

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0: buenas noches. Bienvenidos sean todos ustedes a través de Radio Cristal. Yo soy Uriel Soto. Para mí es un placer acompañarte en esta noche con toda la buena música, tratando de llevarte e irradiarte la buena vibra hacia donde quiera que estés y también llevarte toda la buena información que traemos preparada para ti en esta noche. Hoy platicamos acerca de Dato Futbolero y es que ya se acerca la contienda más grande del fútbol, señores. Y les voy a platicar acerca de un ranking que salió ahí en las redes sociales acerca de los equipos más caros de ver en esta próxima competencia mundialista. Y hay que mencionar que los países más caros de ver van a ser en específico, o más bien están predominando la lista más, los países americanos, latinoamericanos, que son los que se les tendría que pagar más para poder visualizar sus juegos en los estadios totalmente en vivo. Pues bueno, quédate con nosotros y te platico de esto y mucho más a través de Radio Cristal.
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0: Continuamos platicando a través de Radio Cristal. Yo soy Uriel Soto. Oigan, seguimos con buena música, seguimos con buena vibra, pero también tenemos ya listo el dato interesante de esta noche. Vamos a platicar de dato futbolero. Y es que tenemos ya el ranking de los equipos más caros de ver en esta próxima competencia de fútbol. Y es que, oigan, hay países que sí, muchas personas estamos muy, muy dispuestos a ver, también a pagar el boleto de lo que cueste para poder visualizar el juego. Pero ¿qué creen? Que los países latinoamericanos están dentro del ranking principal de los países más caros para ver en este próximo mundial. Y arrancamos con la selección mexicana, que esta es la más cara de ver en esta competencia, con un aproximado del precio del boleto de unos $1,848, seguido de la selección portuguesa con $1,391 para poder visualizarlos, después la selección colombiana, que para poder ver a esta selección tendríamos que pagar un aproximado de $1,298. Continuamos con la selección brasileña, que también es de los favoritos también a ganar la competencia, que para verlos a ellos tendríamos que pagar un total de $1,250 para poder pasar a ver un partido en alguno de los estadios de aquí del país, o de Estados Unidos o de Canadá, en donde se van a jugar estos juegos. Quédate conmigo y enseguida te platico de los demás países de este ranking.
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0: Continuamos platicando de Dato Futbolero a través de Radio Cristal. Yo soy Uriel Soto y para mí es un placer continuar contigo informándote acerca de esta próxima competencia máxima del fútbol. Y es que estamos platicando acerca de los equipos más caros de ver en esta competencia del Mundial. Y es que nos quedamos con el país brasileño. El siguiente país sería Argentina, que para poder pagar o para poder accesar a uno de los estadios a ver un partido de esta selección, tendríamos que pagar un aproximado de $953. También para ver a la selección sudafricana, que esta es una gran sorpresa, muy bien para ellos también, por supuesto, que para verlos tendríamos que pagar $934. Seguido de la selección de Corea del Sur, que para poder verlos tendríamos que pagar $921. Seguido de la selección española, que en este caso no es tan de los favoritos, o al menos no está ni siquiera en el top 5. Para poder verlos a ellos tendríamos que pagar un total de $884. Y terminamos este ranking con $857 para poder visualizar a la selección de Estados Unidos, que también entra dentro de las más caras en visualización para esta próxima contienda máxima del fútbol. Pues bueno, buenos los precios. Platícame tú en el teléfono de la cabina. ¿Tú pagarías estas cantidades de dinero para poder ver a estos equipos? Platícame en el teléfono de la cabina. Yo al menos, yo te platico, yo para ver a la selección mexicana, tal vez sí. O uno de mis favoritos, que es la selección de Portugal, también yo pagaría, pero evidentemente si tuviera el dinero. Si no, ni le hacemos al cuento. Vámonos al corte comercial. Enseguida regresamos con mucho más.
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0: Buena vibra, ya casi cerrando esta hora de programa en la cual te acompaño. Oigan, nos empezaron a llegar muchos mensajes en el teléfono de la cabina y justamente con la pregunta de esta noche. ¿Tú pagarías estas cantidades exorbitales de dinero para poder ver alguna de tus selecciones favoritas en la contienda máxima del fútbol? Miren, yo la verdad les dije hace rato, yo sí pagaría por ver al menos a la selección mexicana o a uno de mis favoritos a ganar para mí, que sería la selección portuguesa, si tuviera el dinero, si tuviera. Tal vez, si no, evidentemente si no lo tengo no lo voy a poder pagar, pero si tuviera el dinero lo pagaría, pero sí pensaría en ver si lo pago o no lo pago, porque a pesar de que tengamos dinero, señores, sigue siendo una cantidad exorbitante de dinero. Híjole, creo que nos va a salir más caro a nosotros que somos anfitriones para esta competencia, visualizar a nuestro propio equipo en nuestras propias tierras. Entonces, pues mira, la recomendación sería a lo mejor pues verla en la televisión. Yo te recomiendo que ya que se viene esta contienda, pues te recomiendo una televisión en casita, un buen espacio, un poquito acondicionado para que puedas invitar a los amigos, preparas la carnita asada, evidentemente en el día que tengas oportunidad de hacerlo, unas buenas botanas, una buena comida, unos buenos refresquitos para refrescarnos, para pasarle increíble, buena música, el partido, híjole, con esto tendríamos todo el ambiente de esta gran competencia de fútbol y por supuesto que nos la pasaríamos increíble. Es una buena recomendación, trata de seguirla y me platicas, me mandas fotos a ver cómo nos fue, que ya estamos prácticamente a nada de arrancar esta competencia de fútbol. Pues bueno, señoras y señores, eso fue todo de mi parte. Gracias por habernos acompañado a través de la frecuencia de Radio Cristal. Yo soy Uriel Soto y para mí fue un placer acompañarte en esta noche. En la producción, Rafa Madrid y Alex Arriaga, guapetones. Como siempre, es un placer trabajar con ustedes. Te quedes disfrutando de buena música aquí en Radio Cristal. Chao, chao.
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0: ¡Holis, crayolis! ¿Cómo estamos? Oigan, excelente viernes. Bienvenidos y bienvenidas una vez más, Cadena Radio Cristal. Oigan, ¿cómo andamos? ¿Bien? ¡Qué bueno! Me da muchísimo gusto, de verdad, poder acompañarte y poder complacerte con la buena música que Radio Cristal tiene para ustedes en la producción y en los controles. Está el suave detrás de este micrófono. Yo soy Diana Santana, ¡no, hombre! Y hoy te traigo, ya empezó este ambiente futbolero, así que hoy te traigo algunos datos curiosos que tienen que ver con este evento deportivo, el más grande a nivel mundial. ¿Quieres saber de qué se trata? Quédate con nosotros.
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0: Gracias, público de madrugada. Qué bueno que nos están escuchando. Oigan, ahí les va el primer dato curioso, público. Fíjate bien, uno de los episodios pues más sorprendentes en la historia de esta justa deportiva pues ocurrió en 1966, cuando la copa fue robada durante una exhibición en Londres. La policía pues realizó una búsqueda intensa, pero quien finalmente encontró la copa fue un perro llamado Pickles, que la descubrió envuelta en papel debajo de unos arbustos mientras paseaba con su dueño. El perro pues obviamente se volvió una celebridad nacional y hasta apareció en programas de tele. Así que, ¡vientos, Pickles! Vámonos a la pausa, no le cambies.
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0: Estamos de regreso y seguimos platicando justamente de algunos datos curiosos acerca de esta fiesta futbolera más grande del mundo. Y fíjate que la mayor goleada registrada ocurrió en 1982. En ese torneo, la selección de Hungría derrotó a El Salvador con un impresionante marcador, imagínate, 10-1. El partido pues rompió varios récords, incluyendo la mayor cantidad de goles anotados por un equipo en un solo encuentro. Hasta hoy, después de 4 décadas, ninguna selección ha logrado superar esta marca. Vámonos con más, no le cambies.
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0: Organizó la primera fiesta futbolera en el mundo, pues era muy diferente a la actual. Muchas selecciones europeas no querían hacer el largo viaje en barco hasta Uruguay, que podía durar varias semanas. Por eso no hubo fase de clasificación. Los equipos fueron invitados directamente y solamente participaron 13 selecciones, muy lejos de las 48 que competirían pues en futuras justas. Aún así, ese torneo pues marcó el inicio del evento deportivo más visto del planeta. Oigan, nos vamos, gracias. En la producción de los controles, el suave. Detrás de este micrófono soy Diana Santana. Cuídate mucho. Bye, bye.
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0: Te saludamos con todo gusto en esta madrugada de jueves. Ya estamos en modo fútbol. Comienza ya el mundial, ¿verdad? Monty Villalobos con su playera de México apoyando, por supuesto, a la selección mexicana. Mi querido Farrafita, saludos. Un abrazo, saludos a Ángel Robles, soy Chava Chavacano y hoy vamos a hablar un poquito del mundial que sin duda ya está prácticamente arrancando, ya se siente, quédate con nosotros.
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0: Platiquemos de la Copa. Ya estamos listos. México pasará a la historia al ser el primer país en albergar 1970, 1986 y ahora 2026, coorganizando el torneo junto con Estados Unidos y Canadá. Ya estamos listos. El partido inaugural el día de hoy a la 1:00 p.m. No te lo pierdas.
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0: Ya estamos en modo fútbol en esta madrugada. Un ratito de aquí hasta las 3 de la mañana. Las sedes y los partidos en México, Ciudad de México. El torneo se juega en tres ciudades principales mexicanas: Ciudad de México, Monterrey y Guadalajara. México, los partidos de la selección mexicana. México forma parte del Grupo A y disputa sus partidos en la primera fase en el país. México contra Sudáfrica, el día de hoy a la 1 de la tarde. No te lo puedes perder, partido inaugural. México contra Corea del Sur, 18 de junio, Estadio Akron allá en Guadalajara. Y México contra clasificado de la UEFA, el 24 de junio, Estadio Azteca. Así es que listos, muchachos, apoyemos a la selección mexicana.
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0: Platicando un poquito, seguridad y movilidad. Ante la magnitud del evento, las autoridades han coordinado el despliegue de Fuerzas Armadas y planes de seguridad para proteger, por supuesto, a los millones de asistentes que estarán llegando a la República Mexicana. Disfrutemos el día de hoy. Comienza esta justa 1:00 p.m. México contra Sudáfrica, partido inaugural.
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0: Amigos, amigos, amigos, ¿cómo están, chiquillos? Bienvenidos, gracias Dios. Es jueves 11 de junio del 2026. Para muchos, hoy es un día que estaban esperando desde hace ya bastante tiempo, un día especial, un día en que, pues, muchos, pero muchos amigos y amigas vestirán de verde. Mi querido Rafita, ¿te pusiste la verde hoy? ¿Sí? ¿No? ¿Qué es? ¿Es rojo? Soy daltónico, amigo, discúlpame. Pero bueno, hoy varios vestirán la playera verde. Hoy se inaugura el certamen futbolístico a nivel global, para no decir otra cosa y que no nos vayan a multar. No manches, hasta acá se escuchan la rugidera de tripas. Hoy empieza este certamen futbolístico a nivel global, donde seguramente estaremos apoyando a los nuestros, ¿verdad? Órale, pues. ¿Te acuerdas en aquellos tiempos de grandes grupos de los 90, en dónde jugabas fútbol? A ver, platícanos y aquí te leemos y te escuchamos. Tenemos más bienvenidos. Sí, estos son los grandes grupos.
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0: ¡Qué bonitas canciones estas de los grandes grupos en este 11 de junio del 2026! Oigan, nos están comentando, presumiendo que, bueno, algunos iban a los deportivos. Bueno, hay deportivos desde hace muchísimo tiempo y hay un montón de canchas. Yo ahora sí que recuerdo, ya por la delegación Azcapotzalco, había un deportivo que se llamaba, o se llama, la Tabacalera. Habían cerca de 15, 16 campos de fútbol. Estaba grandísimo ese deportivo. Íbamos a jugar, fucho. Otros dicen que a ver, para ti, mi querido Rafa, la cancha de la niñez, de la juventud más famosa que puede existir y más usada, ¿cuál es? ¿Cuál sería? La cancha que todos usan en su niñez. ¿No? A ver, ¿ustedes se acuerdan? ¿No? ¿No? ¡La calle! ¡Sácate las mochilas, hombre! Ahí en la calle, o sea, valiéndote un reverendo pepino que pasen carros, pones unas piedras, mochilas, bolsas, lo que sea, y haces la cuenta de 3, 4, 5 pasos, es la portería y empiezas a jugar. Ahí viene el carro. Y quitabas la portería y las volvías a poner para que pasara el carro. Esa era la cancha, yo creo que más concurrida, pues en aquellos tiempos, ¿no? Tenemos más música en los grandes grupos.
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0: Oigan, saludos a todos los amigos que pues hoy van a trabajar hasta la tarde. Me imagino que pues hoy, ojalá que pues sus patrones, el jefazo, los jefes de jefes, pues puedan tentarse tantito el corazón y pongan la televisión para que al rato a la, bueno, al mediodía, a la una de la tarde, que empiece el encuentro futbolístico del balompié global y puedan pues ustedes disfrutarlo, ¿no? Porque me causa, no sé, escozor, no poder decir las cosas como son, Chihuahua, pero la verdad es que no hay dinero para pagar multas. Ojalá que sí se tienten el corazón y puedan compartir un bonito momento ahí con la gente del trabajo. Y hay empresas transnacionales donde se han reportado trabajadores que ellos sí dijeron, ¿saben qué? Aquí dicen que no vamos a ver fútbol ni mucho menos. Pero, pues bueno, ojalá que sí. Muchas gracias, tenemos más en Grandes Grupos.
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0: ¡Ya nos vamos! Muchísimas gracias. A nombre de Rafa Rafita Gol, mi nombre es Manuel Barrón. Muchísimas gracias. Mañana viernes nos estaremos pues escuchando y disfrutando de tantos y tantos temas de los grandes grupos. Gracias a Rafita, soy Manuel Barrón. Hasta mañana, cuídense mucho y pórtense muy bien.
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3: Hola, ¿cómo estás, mi guapurita? Qué gusto poder acompañarte, saludarte en este jueves. A toda la gente que nos tocó trabajar, porque pues muchas personitas hoy van a hacer home office, hoy se van a quedar en casita para ver esto del fútbol, de la inauguración del fútbol. Y bueno, feliz día para todos los que hoy están de cumpleaños, celebrando algo bonito, algo especial. En punto de las 9 de la mañana se abrirán las puertas del estadio, del nuevo Estadio Banorte, lo que antes era el Azteca, para los cuates. Y pues hoy será un día bastante importante para el deporte en el mundo, para el fútbol en el mundo y obviamente pues para México, que pues aquí se va a llevar esa gran inauguración. Buenos días, bienvenidos.

Rápidamente platicamos de lo que va a suceder el día de hoy. A partir de ya este momento, pues ya empieza un verdadero caos en la Ciudad de México, porque pues ya mucha gente ya empieza a ubicarse a donde le toca estar, ¿no? A las 9 de la mañana se abren las puertas del estadio, a las 11:30 inicia esta ceremonia de inauguración, alrededor de las 12 va a estar terminando esta ceremonia, a las 12:10 iniciará el calentamiento de equipos y a la 1 de la tarde arranca el partido México contra Sudáfrica. Si lo vas a ver en casita, si te va a tocar trabajar, donde sea que andes, mi guapurita, pues hay que apoyar, aunque sea con buena vibra, a nuestro equipo seleccionado para que, por lo menos en este partidito, pues hagan un buen papel, ¿no? Muy buenos días.

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4: Se van a jugar en nuestro país 13 partidos y estarán enfrentándose selecciones como la que se juega hoy, México-Sudáfrica. Luego para este mismo día a las 8 en Guadalajara, Corea contra Chequia. El domingo en Monterrey, Suecia contra Túnez. El miércoles en la Ciudad de México, Uzbekistán contra Colombia. México-Corea juega el jueves 18. Túnez contra Japón el sábado 20. Colombia-Congo, Chequia-México, Sudáfrica-Corea y España-Uruguay. Hasta este momento, pues así va todo. Se van a jugar también algunas finales y un partido de octavos de final. Y por eso son 13 partidos que tendremos en nuestro país. Pues arranca de esta manera el día de hoy la justa deportiva más importante en nuestro país.

Seguimos contigo, mi guapurita, donde quiera que estés. Estamos felicitando hoy, por supuesto, a todos aquellos que el día de hoy están de cumpleaños, celebrando algo bonito, algo especial, que sea un día maravilloso, fantástico, sensacional y que la pases muy excelente. En nuestras redes sociales, a través del Facebook, estamos a tus órdenes para que puedas dejarnos tus comentarios, saludos y demás. En redes sociales, en Facebook, en Instagram, en el TikTok también. Y a través de nuestro WhatsApp, pues el número que ya conoces.

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2: Estate, Señor, conmigo, siempre, sin jamás partirte. Y cuando decidas irte, llévame, Señor, contigo. Porque el pensar que te irás me causa un terrible miedo. De si yo sin ti me quedo, de si tú sin mí te vas. Llévame en tu compañía donde tú vayas, Jesús. Porque bien sé que eres tú la vida del alma mía. Si tú vida no me das, yo sé que vivir no puedo. Ni si yo sin ti me quedo, ni si tú sin mí te vas. Por eso más que a la muerte temo, Señor, tu partida. Y quiero perder la vida mil veces más antes que perderte. Pues la inmortal que tú das, sé que alcanzarla no puedo. Cuando yo sin ti me quedo, cuando tú sin mí te vas. Amén.

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¡Ay, ay, ay! ¡Mira nomás qué bonita manera de arrancar esta poderosa mañana con Superlamas, criaturillas del señor! Soy Chocolalde, ya completamente en vivo en este jueves, jueves 11 de junio. ¿Y qué les parece si ahora nos vamos con la buena música de Montes de Durango? Se llama Solo dejé yo a mi padre. ¡Ay, ay, ay! ¡Buenos días!

¡Buenas, buenas! Son las 6 de la mañana, ya con 10 minutos, criaturillas del señor. ¡Muy, pero muy, pero muy buenos días! ¿Cómo estamos? Oigan, es jueves ya 11 de junio, a nada de llegar al fin de semana, y eso la verdad es que nos emociona, nos pone contentos, nos pone buena onda. Así que bueno, ¿dónde andan aquellas almas madrugadoras, aquellas almas en pena? Ah, no, en pena, no, producción, ¿de dónde nos andan escuchando en esta hora, en esta mañana de jueves rico, sabroso y delicioso? Déjanos tu bonito comentario, 771-718-4080.

0: Mira por acá Raúl, dice muy buenos días, reportándome desde la colonia Felipe Ángeles. Épale, eso es Toño y Moño, También anda mi buen Johnny Valencia, dice ya andamos presente desde los invernaderos como siempre. Buenos días y buena mañana mi buen Checo, muchas gracias Johnny Valencia. Saludos y para toda la colegancia, la de Francia, allá los que andan en Epazoyucan, Hidalgo, en los invernaderos. También saludamos a mi queridísima Perluquis Tukis, allá en el Estado de México, a mi queridísima Aida Islas. Dice hola Checo, buenos días y bendecido jueves, ya estamos moviendo a México en el puesto de tamales de Venta Prieta. Mira nomás, Les digo que pura gente chambeadora escucha Cristal. Me late chocolate. ¿Quién anda por acá? Buenos días. Hola.
1: Muy buenos días. Pues mira, aprovechando de que hoy no hubo clases.
0: Ajá.
1: Por lo del mundial. Pues ya andamos aquí, mira, desde temprano madrugando.
0: Ay, ay, ay.
1: Me voy a poner a lavar, ¿tú crees?
0: Eso. ¿Sabes qué es lo bonito, Cari? Que al que madruga, Dios le ayuda. Y a ti te ayudó a mandar esta hermosa compañía para que mientras tú lava, pues yo, mira, yo te voy a acompañar con buena música. Esa es la ayuda que te manda el de arriba. Así que aprovéchala, por favor, porque nomás me quedo contigo hasta las 9 de la mañana, Más yo no me quedo. ¡Ay, ay, ay! ¡No, ya, espérense! 6 de la mañana, 13 minutos, soy Checolande. Buenos días, bienvenidos. ¡Pásenla en lo barrido!
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2: Ya son las 6 de la mañana con 17 minutos. Mira por acá Carmen Martínez. Dice: hola, buen día. Pues yo apenas voy saliendo de trabajar acá del Estado de México, mi queridísima Carmen. Te mandamos un gran abrazo. Excelente mañana, Escuisillos. Aunque me duela.

0: Vámonos con la música de La Firma. Esto se llama La Llamada, siendo las 6 de la mañana con 21. ¿Dónde andan aquellas almas trabajadoras, chambeadoras, aquellos que les tocó mover a México en este jueves en el que muchos descansaron, les dieron el día libre y toda la cosa, pero solamente algunos fuimos los seleccionados para enseñarle al sol a brillar y enseñarles a aquellos que hoy llegarán a nuestro país cómo es que se chambea en este México mágico. Son las 6 con 22. Muy buenos días.
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0: Las 6 de la mañana, ya con 26 minutos, criaturillas del Señor. Muchísimas gracias a todos los que ya andan arrancando la mañana el jueves con nosotros a través de Radio Cristal Pachuca, disfrutando de la buena música, ¿eh? Mira por acá anda mi buen Jimmy, dice Checo, alma trabajadora, no creo. Pero ya andamos, disque despiertos, así que saludos desde acá de Chiti, segunda sección, en Tepatitlán Hidalgo, a ver si nos encuentran. Entras en el mapa, Santa Cachucha del Señor. Mira, si tú dices que existe, nosotros te creemos. Nosotros te creemos, criaturilla del Señor. Claro que sí, ¿cómo de que no? Mi buen Poli, ¿qué ondirris? Buenos días, buena mañana, pásale a lo barrido. Hola.
1: Buenos días, Checo.
0: Aquí ya se me durmió.
1: Este Poli desde el rancho del venado.
0: Eso.
1: Allá en la trabajación, aquí barriendo el corral de los borregos, como siempre.
0: Ay, ay, ay.
1: Que tengas un bonito jueves y que Dios te bendiga.
0: Gracias.
1: A todos de la familia Cristal.
0: Era nomás. Abrazote gigantesco, muchachón. Muchas gracias por conectar con nosotros. Mi buen José Reyes, buenos días.
2: Muy buenos días, Checo. Pues aquí reportándome la unidad 52 Central de Abastos. Pues a mí me tocó darle al trabajo, taxi. Hay que mover a México, hay que mover a los clientes.
0: ¡Eso!
2: A los poquitos o muchos extranjeros que vengan a visitarnos. Y pues hay que darle al trabajo. Que tengan un bonito día.
0: No hay de otra, mi buen.
2: Mándales un saludo a todos los compañeros de la central de abastos de los taxis. Se reporta, me dicen el profe.
0: Va,
2: de la central de abastos.
0: ¡Vientos!
3: ¡Ándale, Gladys!
0: Saludos al profe de la central de abastos, que mira nomás, ya anda conectando con nosotros desde muy temprana hora, criaturillas del Señor. Y bueno, llega el momento de lanzarnos en este instante, en este momento, con...
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0: ¡Ándale, pues! Vámonos con información que ya circula a través de redes sociales, y es que la Secretaría de Infraestructura Pública y Desarrollo Urbano Sostenible emitió una licitación para llevar a cabo la pavimentación con concreto hidráulico, esto en la calle 16 de septiembre, ubicada en la colonia Periodistas, en Pachuca. También, pues hay que recordar que es como parte de las acciones de mejoramiento de vialidades urbanas en la capital hidalguense. Y es que de acuerdo con la convocatoria, el proyecto contempla la contratación de una empresa encargada de realizar trabajos preliminares, excavaciones, construcción de base hidráulica, pavimentación, instalación de señalamientos viales, así como en la construcción de guarniciones y banquetas. Así que, bueno, otro proyecto más para las calles de Pachuca Hidalgo. Más información en esta mañana. Una mujer resultó lesionada al ser atropellada por un taxi cuando intentaba cruzar la glorieta 24 horas en Pachuca. Y es que de acuerdo con la policía municipal, dicho percance se presentó en el paso peatonal donde una mujer intenta cruzar cuando pues un taxi metropolitano la impactó. Y bueno, la última de esta mañana, criaturillas del Señor, la manifestación de colectivos de madres buscadoras, pues se organizó esta madrugada de jueves en la avenida Tlalpan, a la altura de la estación Registro Federal del Tren Ligero, para iniciar su trayecto rumbo al Estadio Azteca, quienes reclaman que la pelota vuelve a casa, ¿y tú cuándo? Bajo esta consigna y exigencia de que el gobierno federal los escuche, pues bueno, reprochan que cómo puede haber fiesta cuando el país ha sembrado dolor. Así que bueno, esta es la información, estas son las rapiditas de esta mañana, de este jueves 11 de junio. Muy buenos días.
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0: Ya son las 6 de la mañana con 31. Criaturillas del Señor, tengo más saludos. Por acá, ¿quién anda conectando? Buenos días.
9: Hola, chicos, muy buenos días.
0: ¿Qué onda, Jorge?
9: Para todos. Vámonos al trabajo.
0: Vámonos.
9: Hay que echarle ganas.
0: Eso.
9: Todo para adelante, porque para atrás ni para encarrerarse.
0: Ándale,
9: buen día para todos.
0: Bien dicho, mi buen Jorge. Vamos a darle con Toño y Moño, música de samurái. Se llama Un Día Sin Ti.

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1: Oigan, 18 minutos nos separan ya de las grandes y poderosas. 7 de la mañana, criaturillas del Señor. Sé que te comes las uñas y le das mil vueltas. Mira, lo de dar la vuelta no creo. Lo de comerme las uñas, sí, ¿eh? Luego de vez en cuando, cuando me andan dando los nervios. ¡Ah, no puede ser! Mira, por acá anda Esmeralda, a quien le mandamos un gran, gran abrazo. Muchísimas gracias por conectar con nosotros, criaturilla del Señor. ¡Ya llegó! ¡Ya está aquí! ¡El mismísimo McCoy!
2: Hola, Checo, buenos días.
1: Good morning.
2: Yo sí me tocó trabajar.
1: Mira, ya
2: mi
1: somos
2: esposa,
1: dos.
2: También, Nico, también le tocó trabajar.
1: Nosotros ni modo, sí muchachos.
2: Trabajar. Ya estamos aquí preparando, echándole ganas para irnos a trabajar. ¡Saludos!
1: ¡Eso!
2: ¡Saludos a esa cabina! ¡Saludos a la cabina y saludos para ti, bendito Dios! Ya, ¡vámonos mira, a trabajar, tenemos trabajo! Y hay que darle, mi Checo. ¡Hay que darle! ¡No hay de otra! Yo creo que vamos a ver el mundial, lo vamos a ver en repetición. Pero aquí estamos, gracias a Dios, estamos bien y tenemos trabajo.
1: Ni modo. Saludos. Mi buen McCoy, mi queridísima Nico, fuimos de los seleccionados para enseñarle a México cómo se chambea en esta mañana. Solamente algunos tuvimos el privilegio de chambear, ¿eh? Solamente algunos fuimos seleccionados para despertar temprano y ser parte del team que anda como alma en pena en esta mañana. ¡Oh, pues, hombre! ¡Saludos por acá también para el buen Charro del Manzano!
3: Buenos días, Checo. Buenos días, Checo. Un saludito.
1: ¿Qué onda, Riz?
3: Un saludo para el Charro del Manzano. Tenga usted buena... Buen día.
1: Hombre, muchas gracias, qué detallazo.
3: Con el charrito del manzano.
1: Míralo. Vientos huracanados, mi buen charrito. Oigan, saludos también para Sofía Ortega Neri, para mi buen Alan, que dice, Checo, ya te andamos saludando desde Cuautla, Morelos. Muchísimas gracias, Alan. ¿Quién anda por acá de este lado? Buenos días.
4: Mañana tampoco no tengo clases, Checo. ¿En dónde voy a ayudar a mi mamá a hacer los quehaceres en la casa? Único que los queda.
1: Ay, ay, ay, mira nomás. ¿Cómo me le exigen a la princesa Danae? Es para que ella anduviera descansando. Pero pues ni modo, ¿verdad? Danae, princesa, te mandamos un gran abrazo, que ya nos están adelantando que hoy y mañana nada de clases hasta el día lunes. Y yo creo que nos va a tocar que suspender las clases también de la escuelita de cristal, ¿eh? Yo creo que sí nos va a tocar cancelarlas el día de hoy, muchachos. Dice por acá, Ani, buenos días, Checo. Desde Ampliación Santa Julia, escuchando Cristal, iniciando un gran día, gracias a Dios. Así que, bendiciones para todos. Te mandamos un abrazote gigantesco, mi queridísima Ani. Muchas, pero muchas gracias por conectar con nosotros. Y anda mi buen Álvaro, Álvaro Cázares. Dice, muy buenos días, Checo. Oye, esto está bien muerto, ¿eh? Pues es que es temprano, mijo, y como muchos no van a trabajar, pues por eso. Mira por acá también, anda la terminación 9070. Dice, Checo, muy buenos días, ya lista para la trabajación, te escuchamos desde las 7 de la mañana hasta las 5 de la tarde. O sea que nomás 2 horas en la mañana y 2 horas en la tarde me escuchas. ¿Qué pasó, alegría? Te voy a dar un tremendo latigazo. ¡Órale! Por nomás escucharme 4 horas. Ah, te mando un abrazote gigantesco. Muchísimas gracias por conectar conmigo. Te mando un abrazote. Pórtate bien. Ahora sí, a iniciar esta poderosa mañana.
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1: Las 6 de la mañana, 47 minutos. ¿Qué onda? ¿Qué rollo? ¿Qué show? ¿Ya registraron a papá? Sí, no, tal vez, a lo mejor, puede ser, quién sabe. O es más, mejor dicho, ¿ya se autorregistraron ustedes a pasito chulos? ¿Qué onda, Iris? ¿Qué están esperando ahorita? Mira, que andan un poquito más de relax. Aprovechen para registrarse, para participar. ¿Qué tienen que enviar? Nombre completo, número de celular, su edad y la colonia y municipio donde nos andan

0: Buenos días, con ritmo.
1: Ándale pues, 6 de la mañana ya con 51, criaturillas del Señor. Queremos mandar un saludote bien, pero bien especial a mi buen Jesús, que el día de ayer fue su cumpleaños. Y nosotros desde la cabina del 106.1 le mandamos una bonita felicitación, deseando que cumpla muchos, pero muchos años más. Es música de Alejandro Fernández.

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4: Buenos días, las criaturillas del Señor. Vamos a arrancar nuestra segunda hora. Qué rápido se nos fue la primera, ¿eh? Pero bueno, ya agarró velocidad de esto, ya agarró sazón. Vámonos con música de la banda MS, se llama Lo Mejor. Soy Checo Lalde, contigo hasta las 9 de la mañana.
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0: Buenas, buenas. Son las 7 de la mañana, ya con 8 minutos. Buenos días. Oigan, pues estamos arrancando nueva hora a través de los micrófonos del 106.1 de tu radio. Yo soy Checo Lalde, me quedo contigo en los micrófonos hasta las 9 de la mañana, así que ya lo sabes, ¿eh? Conéctate, manifiéstate, 771-718-4080. ¿Quién anda por acá? ¡Buenos días!
1: Muy buenos días, muy buenos días. Siete ochitos.
0: ¿Qué onda, super muñeco?
1: Amigazo, Checo. Ahora sí que,
0: tengo que cambiar
1: a todos mis compañeros.
0: Madre de
1: ya
0: Dios.
1: Ves que, como ese torero que siempre da lata, ¿eh? Ese torero. Mándame saludar a todos los de mí.
0: Que conste que yo no
1: mis
0: lo dije.
1: Mis compañeros de Tauro Taxi Confiable.
0: ¡Épale!
1: Para darles lo mejor de lo mejor.
0: ¡Eso!
1: Un saludo para todos mis compañeros, a todos.
0: A todos, para que ni uno se sienta más que el otro, ¿verdad? Sí, claro, como debe de ser. ¡Hola, Dorita! ¡Buenos días!
2: Hola, Chequito. Buenos días. Aquí estamos alistándonos porque nosotras sí tuvimos clases.
0: ¿Cómo de Ari creen? Mere.
2: Saludos.
0: ¡Mira nada más! ¡Ella sí tuvieron clases! Oigan, pues qué padrísimo, ¿eh? O sea, qué padre porque ustedes sí tuvieron clases. Les mandamos un gran abrazo. Que les vaya increíblemente padre en la escuela el día de hoy, criaturillas del Señor. Son las primeras dos princesas que nos dicen, Checo, levantamos la mano, nosotros sí tuvimos clases. Julián, buenos días.
3: ¿Qué pasó, Checo? ¿Qué pasó? ¿Qué pasó, Checo?
0: ¿Qué ondirris?
3: ¿Qué pasó, Pachuca? ¿Qué pensaron, que no iba yo a trabajar? No, hombre, pues cómo. Buenos días, buena mañana. Buenos días, buena mañana. No, pues no me dejaron descansar mis patroncitos.
0: ¡Ni modo!
3: No me dieron el día mis patroncitos.
0: Eres modo, también seleccionado.
3: Hay que mover a México, hay que mover a Pachuca.
0: ¡Ay, ay, ay!
3: Manejen con precaución, por favor. Manejen con precaución, que el piso está mojado. Ocupen direccionales, ocupen intermitentes, por favor, buen día.
0: Es que qué buena lluvia se nos vino en la madrugada, ¿eh? ¡Qué buena lluvia nos saludó en la madrugada, criaturillas del Señor! ¡Hola!
4: ¡Hola, Checo!
0: ¡Hola! ¡Buenos
4: Voy
0: días!
4: Voy a la escuela, adivina quién soy, me manda mi estrellita.
0: ¡Ah!
4: ¡Ya regresé!
0: ¡Qué bonito, oye!
4: ¡Mi compadre otra vez a la escuela!
0: ¡Eso! ¡Mira nomás! ¡La Meche también ya va a la escuela, eh! Otra princesa que también dice, Checo, nosotros también tuvimos clases. ¡Ay, ay, ay! A ver, ¿quién anda por acá?
5: Hola, chicos, soy Yael. Yo también tuve clases, pero salgo temprano.
0: Yael también dice, Checo, levanto la mano. Tuve clases, pero salgo temprano. Pero mira, oigan, es que en muchas escuelas se supone que no iba a haber clases, ¿eh? De hecho, en varios trabajos ni siquiera se presentaron. Pero mira, por acá sí andan saludando. Bueno, antes de continuar, tengo unas bonitas mañanitas. Dice por acá Nacho Mendoza, Checo, muy buenos días. Oye, ¿puedes poner las mañanitas para mi hija Nayeli? Nayeli, que el día de hoy es su cumpleaños.

0: saludarte.
1: Y no cualquier cumpleaños, ¿eh? Hoy es su cumpleaños el número 15 y ya saben que en esta bonita estación la celebramos a todas las quinceañeras con el 1, 2, 3, 1, 2, 3.
2: Tiempo de vals es el tiempo hacia atrás.
1: Mi queridísima Nayeli, oye, te mandamos un gran abrazo. Felices 15 primaveras. Que sea un día espectacular. Que sea un día maravilloso para ti, lleno de puras cosas positivas. Así que te mandamos un fuerte, fuerte abrazo. Y bueno, tenemos otra bonita felicitación. Y para ello nos ponemos en modo romántico incurable, de corazón preciso y macizo. Y es que mira, por acá dice, oye Checo, yo quiero mandar un saludo muy especial para Alberto y para Concepción, que el día de hoy es nuestro aniversario número 32 y solamente le pido a Dios que nos siga bendiciendo. ¡Qué bonito, qué bonito!

0: 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Feliz día, Alberto y Concepción. Les mandamos un fuerte, fuerte abrazo, muchachones. Dice por acá, Reina, saludos, Checo, que tengas una excelente mañana. Oye, te verías muy bien de chambelán, ¿eh? No, oigan, yo ya no la armo para ser chambelán. Yo creo que por la edad ya como que no, no, pues ya imagínense. Ya la armo más de padrino, ¿no? Oigan, y ahora que fueron los 15 años de mi sobrina, yo dije, me va a decir, pues, baila conmigo, ¿no? Ahí, por favor. No, no, lo dijo que yo ya no. Digo, tú ya pasas la edad del límite. Tú ya la sobrepasas. Así que tú ya no cuentas. 714.
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1: Ya son las 7 de la mañana con 21 criaturillas del Señor. Vámonos con más buena música en este gran y poderoso jueves. Jueves de rico, sabroso y muy delicioso. Llega Luis Ángel el Flaco. Se llama Para Ti, Papá.

0: Las 7 de la mañana, ya con 25 minutos, criaturillas del Señor. Oigan, por acá, varias bendiciones me andan contando que sí tuvieron clases, ¿eh? A ver, ¿quién anda por acá? Buenos días.
1: Hola, chiquito. Yo también tengo clases, estoy desayunando.
0: Ándale, oye, provechito, provechito, criaturilla del Señor. Salvador, Valentina, buenos días.
2: Buenas, buenas, somos Salvador y Valentina. Y nosotros tuvimos clases hoy. Adiós, Checo.
0: Adiós, criaturillas del Señor. Por ahí se les cortó el audio, pero les mando un fuerte abrazo y que les vaya increíblemente padre en la escuela. Dice por acá, hola Checo, buenos días. Te cuento que Teresa sí va a la escuela y mi amado Fede a trabajar en su quinta bonita. Así que, pues bueno, excelente y muy poderosa mañana de jueves, criaturillas del Señor. Por acá anda Pati Mondragón, dice Checo. Oye, pueden mandar un saludo muy especial a mi nieta Daris de parte de su abue que la ama con todo el corazón. Mira, nada más. Oigan, pues saludos a la nieta Daris de parte de su abuelita Patty Mondragón, que le manda un fuerte, fuerte abrazo. Excelente y muy poderosa mañana. Hola.
3: Adiós.
4: Hola, Checo, buenos días. Yo sí tuve clases.
0: También tuviste clases. Mira nada más, criaturilla del Señor. También que te vaya increíblemente padre la escuela, ¿eh?
5: Hola, Checo, buenos días.
0: Buenos días.
5: ¿Cómo estás? Soy Mía.
0: Hola, Mía.
5: Yo sí tuve clases.
0: ¡Épale!
5: Ya voy en camino para la escuela.
0: Con mucho cuidado, criaturillas del Señor. Por acá alguien más, recuerdo que me habían dejado otro audio, nada más que no lo encuentro. Ah, aquí está. Buenos días.
6: Yo igual tuve escuela. Somos las niñas que sí vamos a la escuela.
0: Somos de los, mira, de los que sí van a la escuela, dice. Ay, ay, ay, pues al parecer, creo que la mayoría tuvieron clases, ¿eh?
7: Hola, Checo, buenos días. Nosotros sí tuvimos clases.
0: Mira, y yo diciendo, no, pues no hay que hacer escuelita, todos los pequeñines van a estar bien dormidos.
8: Hola, chicos, soy Dani, te cuento, yo también tengo clases para ir a la escuela.
0: Épale, Dani, un fuerte abrazo, muchas gracias por conectar con nosotros. Dice por acá, hola, Checo, muy buenos días, puedes mandar un saludo muy especial para mi mamá, que siempre fue papá. Y mamá para mí y mis hermanos. Te escucho en la colonia Antonio del Castillo. Abrazote gigantesco, Igan.
9: Hola, Cheto. ¿Qué crees? Yo sí también voy a ir a la escuela. Ya estoy camino a la escuelita.
0: Camino a la escuelita. Oigan, pero van a salir temprano. O sea, supongo que van a salir temprano. No se van a quedar todo pues así pues como con todas las clases. ¿O sí? O sea, sí van a salir hasta las, ¿qué? 12:30, una más o menos que salen. Mira, por acá anda mi buen Gregorio, que le manda saludos a Isabel López. Anda mi buen 1028, Salcerito, dice muy buenos días, Checo, excelente jueves. Ya andamos rodando las cuatro morenas en esta hermosa mañana. Así que saludos a todos los de la ruta Tilcuautla Providencia, que ya andamos moviendo a México. ¡Épale! Saludos también para mi buen Fernando, dice muy buenos días, mi buen Checo, saludos y bendiciones, aquí andamos los adoptados, moviendo a Pachuca, al buen Cachorro, el Meneses, Miranda, Mateo, Pedrito, todo el árbol genealógico de los adoptados de Pachuca, les mandamos un fuerte abrazo, pórtense bien, por favor, oigan. El buen Isma, dice Checo, Ludo Checo desde Apan, Hidalgo. El buen Beto dice, saluditos Cristal, vamos a apoyar hoy a México, saludos desde Villa de Tezontepec. El buen César Saldívar también ya nos dice buenos días en esta fresca mañana. Dice saludando desde la trabajación en las instalaciones de Plaza Carso, en la hoy nublada y lluviosa Ciudad de México, que con todos sus problemas no deja de ser bella, mi buen Checo. Así que pues vamos a darle con Toño y Moño, ¿verdad? No hay de otra, muchachos. Y además por acá dice buenos días.
10: Buenos días, Checo.
0: Hola.
10: Voy a la escuela.
0: Eso. Que te vaya increíblemente padre en la escuelita, criaturilla del Señor. Perlita dice, Checo, ¿qué crees? Que no, ¿eh? Aquí al menos en el Estado de México, sí no hubo nada de clases. Son las 7 de la mañana, 30 minutos. Buenos días.
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0: Ya son las 7 de la mañana con 32 minutos. Saludos para mi queridísima Idania, a quien le mandamos un gran abrazo. Excelente mañana.

0: Oigan, ya son las 7 de la mañana con 42 minutos, criaturillas del Señor. Muchísimas gracias a todos los que siguen conectando con nosotros el día de hoy, en este jueves rico, sabroso y muy delicioso. Y a los pequeñines, pequeñinas que ya van a la escuela, que hoy les vaya increíblemente padre. A los papes y mamis que, bueno, a lo mejor hoy en su chamba les tocó descansar, pero que tienen que llevar a las bendis. Con mucho cuidado, por favor. Oigan, pues vamos a mandar saludos. Por acá anda mi queridísima Liz, Liz Estrada, buenos días.
1: Hola, mi chiquito, buenos días. Que tengas un feliz jueves. Nosotros te escuchamos desde la cocina El Sabor de mi Huasteca, ya laborando. Estamos aquí en el Real de Minas para cuando gustes venir.
0: Ah, muchas gracias. Bye. Saludos, mi queridísima Liz, que hoy la vendimia, mira, sea al 106.1. Por acá ya anda conectando conmigo Claudia, dice la Chequito, buen día. Oye, ¿le podrías mandar un saludito a mi linda madre? Ya que en un día como hoy, 11 de junio, se nos adelantó. Y pues quiero que sepa que la amo con todo mi corazón y que me siga dando esas fuerzas para seguir adelante. Y quiero pedirle que me perdone por llorarle tanto, pero es muy difícil y triste el estar sin ella. Te amo, mamita chula, y siempre te amaré. Mi queridísima Claudia, te mandamos un gran, gran abrazo. Tienes un angelote bien hermoso en el cielo. Así que échale todas las ganas del mundo mundial, criaturilla del Señor. ¡Hola! ¡Buenos días!
2: Hola, hola, mi Checo. Manda saludos aquí para la panadera de la delicia. Mándale un cocazo a mi patrón porque no trae
0: su outfit
2: de la selección. Como buen mexicano. Buenos días, y somos quizás en 6.1. Y mándale un saludito a mi esposa Nancy. Te amo, chaparrita. Y somos que está 106.1. Bye.
0: Bien romanticón, ¿eh? Así que, patrón, Azael Cruz, le mandamos abrazote gigantesco nada más que por el día de hoy. Mire, se va a llevar lo que viene siendo latigazo. Pues es que, oye, no respetó producción. Tache guarache. Dice por acá mi buen Jera, buenos días, Chequito, aquí andamos saludándote desde San Agustín, Tlaxiaca, 1028 Jerry de los taxis de Tlaxiaca, y andamos con toda la actitud, bendiciones y un saludo para toda la colegancia, la de Francia. Excelente y muy poderosa mañana, muchachos, a rodar esas cuatro morenazas, Saludos también para Mati, para mi queridísima Choti. Dice, hola Checo, buenos días, feliz y bendecido jueves. Mándale un saludo a mi papá, el señor Bencho, que ya se fastidió, pero no se puede regresar a mi pueblo porque está la fea, pues por allá la cosa, ¿verdad? La carretera. Yo te escucho desde las 6 de la mañana, pero anda haciendo tantas cosas que apenas me estoy reportando. Ayer me dio tiempo de reportarme. Ay, mi queridísima Choti. Pero te mandamos un gran abrazo, Muchas gracias por conectar con nosotros. Y pues al señor Bencho, al señor Gaudencio, no se me estresen. Mejor súbele a su radio y ahorita disfrute de la buena música, por favor. Mirna Padilla dice, muy buenos días, saludos desde Campestre Villas del Álamo, gracias por conectar con nosotros. Por acá anda mi buen Rodolfo.
3: Muy buenos días. Ah, bueno, recuerda que quien lo manifiesta de corazón se le cumple. Dale, que tengas bonito día, aquí te andamos escuchando como siempre y saludos.
0: ¿Lo de chambelán o lo de qué? Ya me dio miedo. Ya me dio meño por el John. A ver, ¿quién anda por acá? Buenos días.
4: Hola. Chico, buenos días.
0: Evita, buenos días.
4: Que tengas un excelente jueves, bonito jueves. Que Dios te bendiga, te cuide y te acompañe. Un
0: gracias.
4: ¿Dónde me puedes felicitar a mi nieto Gonzalo Galloso Rodríguez, que hoy cumple 12 años? Bendito Dios, 12 años. Y siempre te vamos escuchando en nuestra Gladys cuando vamos para la escuela. Hoy no tuvieron clases, pero te vamos escuchando y hasta él. Te admira, te.
0: Ah, muchas te gracias,
4: y
0: oigan.
4: Y Tita, pon para escuchar a Checo. Y vamos en la camioneta escuchándote. Entonces, ya es tu admirador igual, Gonzalo.
0: Ah, qué
4: Galloso,
0: bonito, muchas gracias.
4: Que cumple 12 años.
0: 12 añotes, oye.
4: De manera de que pudieras ponerle la canción de Pequeño Niño de la Sonora Santanera.
0: ¡Ay! Oye, hubiera estado increíble ponerle una bonita canción, pero recuerden que las mañanitas competición tienen que programarlas un día antes, muchachones. Ya ven que poca atención me ponen. Pero sí, recuerden que para alguna petición, aparte de su saludo con una canción, hay que justamente mandarlo un día antes para programarlo y que justamente en producción nos den el espacio, ¿vale? Pero Gonzalo, te mandamos un fuerte abrazo. ¡Feliz cumpleaños! ¡Felices 12 añitos! ¡Pásala increíblemente padre, muchachón! ¡Qué bonito es lo bonito, eh! Y mira, antes de irnos a la pausa, ¿quién anda por acá?
5: Mejor, chico, mejor que se venga la agüita en la noche y en la mañana que nos deje trabajar, porque para la rollería. Buenos días, mi buen chico, 7351. Andamos aquí rodando y contaminando, ¿eh? ¿Va que más?
0: ¿Va que fue?
5: Oye, chico, si hay varios que sí tuvieron clases el día de ahora, ¿eh?
0: Sí, hay, oye.
5: Que sí tuvieron clases.
0: Al parecer la mayoría, al parecer la mayoría. 7:48, buenos días, oigan.
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2: 7 minutos, serán ya las 8 de la mañana, criaturillas del señor. Vámonos con música de mi tocayo Sergio Vega. Se llama Disculpe Usted.

0: 7 de la mañana, ya con 56 minutos. Dice por acá, hola Chequito, muy buenos días. Oye, le puedes mandar un saludo muy especial a Vale Martínez, que tenga un excelente día y que la quiero mucho, de parte de su tía Nora. ¡Épale! Ay, no puede ser con eso de producción, ¿eh? De veras, ¿qué vamos a hacer? ¡Hola, Jazz! ¡Hola, Pablito! ¿Quién anda por ahí? ¡Buenos días!
1: ¡Hola, chicos! Yo no tuve clases. Yo no tuve clases. ¿Cómo la ves?
0: ¡Ay, ay, ay! ¡Muy bien!
2: ¡Muchas gracias! ¡Saludos!
0: ¡Me late chocolate,
1: pero
0: Pablito!
1: Bueno, voy a pasármela bien rico, bien delichocho. Aquí en el 106.1 FM de Pachuca.
0: ¡Eso, Pablito! ¡Vamos a pasarla al rico chavocho y muy delichocho! ¡Te mandamos un gran abrazo! Muchas gracias por conectar con nosotros. Saludos también para tu mami Jazz, que sabemos que ya también por ahí anda rodando las cuatro morenazas, ¿eh? Dice por acá en Gracia, buenos días desde La Providencia. Muchas gracias por saludarnos. Saludos a toda la gente chula de La Provi. Al buen Cachibombo, que también, mira, el Cachibombo ya anda rodando las cuatro morenazas por esta hermosa ciudad de Pachuca. Mi queridísima Gloria, Gloria, dice muy buenos días, alegría, saludos desde Venta Prieta. Gracias, Gloria, por conectar con nosotros. Así despedimos la segunda hora.
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0: Buenos días, alegrías, ¿cómo estamos? Bienvenidos, bienvenidas, pasen a lo barrido. Esta es nuestra última hora con ustedes, de aquí hasta las 9 de la mañana. Así que vamos a darle con toda la buena vibra, toda la buena actitud. Y dale, dale toda tu ternura.

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1: De la mañana, 7 minutos, es el rey de la taquilla, Julión Álvarez. Se llama El Amor. El amor de su vida.

0: Buenas, buenas. Son las 8 de la mañana, ya con 11 minutos, criaturillas del Señor. Buenos días. Oye, muchísimas gracias por conectar con nosotros, criaturillas del Señor, arrancando nuestra última hora. Dice por acá, hola Checo, por favor, mándale un saludo muy especial a mi Gasparín, que lo amo, que no quiero que termine esto y que hay que echarle sobre todo muchas, pero muchas ganas. Saludos, mi queridísima Mari, saludos también para Gasparín, que tengan una excelente y muy poderosa mañana de jueves. Por acá también queremos saludar a mi queridísima Claudia, Claudia Álvarez. ¡Buenos días!
1: Hola, chiquito, buenos días.
0: ¡Buenos días!
1: Soy Claudia Chávez de La Palma. Tengo mi cocina yo aquí. Tengo un poquito de haberla abierto, pero siempre he vendido comida. Solo
0: eso.
1: Estoy aquí en la avenida. Saludos a todos.
0: ¡Gracias!
1: Quisiera decir que hoy voy a poner...
0: ¡Ay, no, no, no puedo! Es que no podemos decir la palabra de él, de lo que hoy va a transmitirse. Es que no.

0: lo podemos decir, ¿verdad? Pero ella quería poner por ahí, pues, lo que va a haber el día de hoy en todo nuestro país. Pero dice Checo, creo que no se puede porque va a haber multas. Entonces, mejor así, mira, de bajito. De bajito veo lo que va a suceder más al ratito. Hoy tengo por acá una bonita felicitación. Así que, producción, échame las mañanitas. Mi queridísima Juanita Reyes ya anda conectando con nosotros. Dice, hola Checo, muy buenos días. Oye, quiero mandar una felicitación muy especial al señor Félix Reyes Vargas, que hoy cumple 93 años. Decirle que es un papá muy bueno, que lo amamos sus 14 hijos y que es un gran orgullo. Así que, señor, mi queridísimo Félix Reyes Vargas, que la pase increíblemente padre. Qué bonito que celebre justamente con sus 14 hijos. Qué gran bendición. Miren nomás, le vamos a mandar un taquito de barbacoa. Le vamos a mandar también una mordidita de pastel. Y que la pase increíblemente padre. Así que Félix Reyes Vargas, felices 93 años. 8 de la mañana, ya con 14 minutos, criaturillas del Señor. Tengo más saludos. Mira nomás. Por acá anda Nava, ya conectando con nosotros. Anda también la terminación 7575. Viste la Checo, buen día. Yo quiero seguir durmiendo, pero ¿qué crees? Mi hijo sí tuvo clases. Ni modo, criaturilla del Señor. Dirían por ahí la canción, ¿pa' qué te casabas, Juan? ¿Quién anda de este lado? Buenos días.
1: ¿Qué pasó, Checo? Buenos días. Pues ni modo, nos tocó trabajar. Dicen por ahí, Dios nos hizo guapos, pero jodidos. Ni modo, hay que trabajar.
0: No, hay que trabajarle,
1: hay que enseñarles cómo se trabaja. Hay que salir con toda la actitud y todo el power, que tengas un excelente y bendecido jueves, mi Checo, y échale ganotas con esas dos manotas.
0: Eso.
1: ¿Sale? Y aquí andamos. Un saludo para toda la familia de Cristal 106.1.
0: ¡Ay, ay, ay! Papaya de Celaya. Oigan, saludos también para mi queridísimo. Ah, no, que es anónimo. Pero le mandamos saludos hasta Nopancalco. Que tengas una excelente mañana. Oh, ya se me iba a salir el nombre. Saludos también para Girasol Brillante, para mi queridísima Juanita. Dice, hola, buenas, buenas. Desde Tezoquipa, municipio de Cuautepec. Es que ya estábamos desayunando para irnos a trabajar. Que sea un excelente día, ¿eh? Saludos también para Tomás Isidro. Muchas gracias por conectar con nosotros en este jueves. A mi queridísima Gaby Martínez. Saludamos también por acá al buen Adrián. Dice, Checo, un saludito muy especial para mi buen amigo el Cachibombo, de parte del Tortuga, que llevamos hacia los 20 a Huauchinango. Huauchinango, sí, lo dije bien. Porque una vez lo pronuncié mal, como si lo pronuncié como si fuera el pescado. Mira por acá anda mi buen Asiel, que también tiene una bonita felicitación. Dice, hola, hola, buen día, Checo, que tengas un excelente mañana. Le puedes mandar un saludo muy especial a mi hermano Kevin Torres, que el día de hoy está cumpliendo 25 años. Ahí sí le puedes enviar 100 gramos de barbacoa, ok, va. Al cliente lo que pida, Sus 100 gramos de barbacoa. Y si le puedes poner una rolita de Conjunto Primavera hoy en tu día dedicada para él. Mira, ¿qué dijimos, producción? Órale, latigazo para la persona que manda esta felicitación. Ya les habíamos dicho que para alguna petición tiene que programar sus mañanitas un día antes. Ay, con ustedes, de veras. Pero mi buen Kevin Torres, pese a las circunstancias, te mandamos un fuerte abrazo. Tú no tienes la culpa. ¡Ándale, Blavi! Pásale increíblemente padre, muchachón.
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Las 8 de la mañana, ya con 23 minutos, es la música de Juan Carlos el Conde. Se llama De Vez en Cuando. Ay, papaya de Celaya, ¿eh? Buenos días, alegrías.

0: Oigan, 8 de la mañana, ya con 30 minutos, criaturillas del Señor. Tengo más saludos en esta poderosa mañana de jueves. Jueves 11 de junio. Mira, por acá anda mi buen Gabriel. Dice, Checo, te ando saludando desde Santa Julia, ya en la trabajación. Saludos y excelente mañana. Muchas gracias al buen Jorge Iván hasta el Arenal. También saludamos a lo que viene siendo lo que le venimos manejando. El buen Andrés Norberto. Dice, Chequito, muy buenos días. Oye, ¿le podrías mandar un saludo muy especial a mis compañeras Mariana, Sofía, a mi compañero Fidel, por favor? Hasta Arboledas de San Javier. Oigan, excelente mañana, pásenla increíblemente padre, criaturillas del Señor, pórtense bien, por favor. Saludos también para mi Besi, buenos días, Besi. Ya tenía rato que no conectaba con nosotros, pero mira, por acá ya anda diciendo buenos días, good morning y todo el show, También saludamos el día de hoy, criaturillas del Señor, a mi buen Israel. Buenas, buenas.
1: Buen día, mi Choco. No, pues me estafó a trabajar. Si no, ¿quién mueve a México?
0: Ándale, bien.
1: A todo el universo.
0: Eso.
1: Un saludito para la ruta de Telefones por Soriana de parte de la 180. Excelente jueves, mi Choco.
0: Como lo decíamos hace rato, recuerden que no cualquiera tiene el privilegio de decir, me tocó trabajar el 11 de junio, mientras otros andaban allá en casita descansando. Solamente unos cuantos fuimos los seleccionados para enseñarle a los demás cómo se debe de chambear, cómo le tenemos que enseñar también al sol al brillar, ¿eh? Sí, claro, pues oye. Oye, antes de continuar, tenemos el día de hoy. Más felicitaciones, oigan. Dice por acá, hola Checo, porfa, mándale una felicitación a mi hermano José Luis, que cumple años el día de hoy. Dile que es un gran hermano y sobre todo que lo quiero mucho. Abrazote bien, pero bien gigante, criaturilla del Señor. Que la pases increíble, no solamente el día de hoy, sino todos, toditos los días. Así que, happy.

0: Y bueno, tenemos también por acá otras mañanitas.
1: Las mañanitas.
2: Joven Checo, muy buenos días. ¿Cómo está usted? Espero que bien. Aquí pidiéndole un gran favor. Que si le puede mandar unas felicitaciones a mi nieto, Jorge Itzac. Hoy cumple 2 añitos de vida, gracias a Dios. Le pueden mandar su pesito de mañanitas, su pesito de barbacoa, su mordidita de pastel. Que lo quiere mucho su abuelita Lucía. Gracias, joven, que tengas un lindo día.
0: Ay, ay, ay, qué bonita felicitación, qué bonita felicitación. Le mandamos un gran, gran abrazo al cumpleañero en esta mañana, de parte de su abuelita, que le manda mordidita de pastel, le manda también taquito de barbacoa, y ahora sí, a celebrar, a celebrar. Son las 8 de la mañana con 33 minutos.
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1: Oigan, 17 minutos nos separan ya de las 9 de la mañana, criaturillas del señor. Y para que no me les gane el tráfico, no me les gane por ahí el estrés, y que se me vayan a andar ahí medio presionando, les comparto que en este momento arranca justamente la marcha por parte de docentes de la Secundaria General número 1 de Pachuca. Esto en apoyo a la Coordinadora Nacional de Trabajadores de la Educación. Así que bueno, esta marcha ahorita ya va por Madero, justamente un poquito adelante de donde está el seguro. Ahí en la avenida Madero, con rumbo hacia el reloj de Pachuca. Así que, oigan, tómenlo en cuenta para que tomen rutas alternas. Como ya lo decíamos, comienza la marcha de docentes de la Secundaria General número 1 de Pachuca en apoyo a la Coordinadora Nacional de Trabajadores de la Educación. Oigan, pues antes ya casi que despedirnos y desconectarnos, tengo saludos bien especiales. Por acá anda mi buen Sammy. Sammy que ya anda recorriendo las calles de Pachuca. Y ya ahorita basta con... ¿cómo se llama? Con cliente y toda la cosa, Te mandamos un gran abrazo, mi buen Sammy, con muchísimo cuidado. Saludos también para mi buen Isabel hasta Acayuca, Hidalgo. Dice Checo, ánimo, que ya casi es viernes, Y sí, también tenemos que trabajar. ¡Buenos días!
2: Hola, chicos, yo soy Valen Martínez y hoy sí me toca ir a la escuela, pero vamos a ver el mundial en mi escuela.
1: ¡Ándale tú, mira nomás, Vale Martínez! Te mandamos un gran abrazo, princesa. Muchísimas gracias por conectar con nosotros. Saludos también para mi buen Emanuel hasta Tulancingo, Hidalgo. Dice Checo, me tocó trabajar, pero ¿qué crees? Que aún sigo acostado. No inventes, Emanuel, te van a correr. Ay, Diosito santo, no puede ser contigo. Saludos también para Dani Daniel, que ya anda conectando con nosotros por acá. Dice, hola Checo, muy buenos días. A mí sí me va a tocar trabajar hoy, pero, te podemos dar descanso después de las 9, ¿verdad? Para que te vayas a descansar. Oigan, sí, por favor. Hay que irnos a descansar un ratito. Bueno, no, ni a descansar, porque tenemos cosas que hacer. Así que no, a descansar hasta el domingo. 8 de la mañana con 45. Quien ya anda conectando también con nosotros es mi buen 1028 Torero. Yo tengo el alma en el ruedo. Torero, excelente mañana. Excelente jueves. A rodar las cuatro morenazas por la hermosa ciudad de Pachuca. También saludamos al buen Abelín. Excelente mañana. 8:46.
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1: 8 de la mañana, 48 minutos.

0: 8 de la mañana, 52 minutos. Oigan, los últimos saludos para mi queridísima Andy. Dice la Checo, buenos días. Oye, ¿le podrías mandar un saludo para Doña Regis? Ya le dije que no abra su negocio, pero ¿qué crees? Es necia. Pues déjemela trabajar, hombre. Ustedes déjenla que trabaje. Doña Regis, abra su negocio. Usted no anda ahí siguiéndole la corriente a su hija Andy. Que ella está más que lista para ayudarle. Ah, ¿verdad? Saludos también para mi queridísima Magos. Magos, excelente mañana. Te mando un gran abrazo. Perluquis Tukis, un abrazote también gigantesco. Ahora sí, nosotros nos estamos despidiendo, nos estamos desconectando con
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0: Oigan, es la semana de Cristian Castro y hoy nos despedimos con esta canción que lleva por nombre Amor, Amor. Soy Checolalde, hasta mañana. Ah, no, hasta el ratito. Al ratito, al ratito. Adiós.

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1: Buenos días por la mañana. 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

0: 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Llega Banda MS aquí al 106.1 Cristal. Buenos días. 771-718-4080 es el WhatsApp de Cristal. Hoy hay food, pero aquí ando, ¿eh? Aquí andamos todos, todo el día. Gracias por acompañarnos en el 106.1.
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0: Ya son las 9 de la mañana con 10 minutos. Aquí estamos arrancando esta primera hora juntos a través del 106.1 Cristal. Muchísimas gracias por la compañía y gracias también por ponerse en contacto al 771-718-4080 WhatsApp de Cristal. Oigan, en la ciudad, en total calma, ya les va el informe de tráfico. Cero tráfico. No sé si hubo clases, no tengo idea. Mucha gente no trabajó. Mucha gente aquí en Radio Cristal no trabajó. La verdad es que qué maravilla, porque, bueno, pues, para quienes gustan del fut, hoy empieza la fiesta futbolera más grande. Entonces, obviamente, pues que andamos bien, súper, súper, súper emocionados, felices, contentos, esperando ya la hora. Y justamente ahí les va la pregunta de la mañana sobre el tema, ¿no? ¿Te gusta o no te gusta el fut? ¿Qué te parece? Y si te gusta, si no te gusta, cuéntame por qué no te gusta. Y si la verdad esta época te abruma, porque por lo menos un par de semanas va a haber muchísimo fútbol, muchísimo, a todas horas. Después ya disminuye la cantidad de partidos, pero por un tiempo, al menos en mi casa, que es su casa, mi esposo y yo, todo el día vemos fútbol, todo el día, cada mundial es lo mismo, todo el día, y desde que estoy bien chiquita. Pero bueno, quiero saber si a ti te gusta o no te gusta el fútbol, si te parece demasiado, si te encanta, en fin, cuéntamelo por favor. Y de pasada, dame tu marcador de hoy, del partido de hoy de México. ¡Ay, qué emoción! Ya son las 9 de la mañana con 11 minutos. Regreso con saluditos. No te vayas, yo soy Ana Pau, tu Cristalita. Ya llegué y me quedo contigo hasta mediodía. ¡Buenos días, Cristal!
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12: Luna, es Gerardo Coronel y Saúl el Jaguar aquí en el 106.1 Cristal. Buenos días. Ya son las 9:14.

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1: ¡Buenos días! Ya son las 9:21. Como este loco es Julio Preciado. Gracias por estar en el 106.1 Cristal. Que tengas muy, muy bonita mañana de jueves, ya el previernes.

0: Ya son las 9 de la mañana con 25 minutos. Oigan, Cristalito, les quiero recordar que estamos todavía, obviamente falta todavía, en el momento para que pueda registrar a papá para ese asado. Recuerda que me tienes que mandar al WhatsApp nombre, edad, teléfono, municipio y colonia. Eso es todo, ¿va? Mándalo, de todos modos ahí ya le subí, creo que ya le subí un estado donde están los datos para que por favor los chequen y me los manden. Me dará muchísimo gusto recibir y poder registrarlos. Ay, para que así ya estén listísimos. Hola, ¿cómo están? Buenos días. Hola, ¿cómo estás? Leslie, me encanta. Dice, vamos México. Me manda su foto también con su playera de la selección. Muy bien, Leslie, te mando un abrazote. Eso es todo. Así, así me gusta esa actitud. Hola, Freddy, ¿cómo estás? Buenos días. Saludos, Cristalita, que tengas un lindo jueves. Que tu día sea tan bonito. Ay, como tu sonrisa, dice. Me quedo contigo en sintonía de Cristal. Eso, hasta las 12 para disfrutar de la buena música de tu compañía. Guardé, dice, frase matona. Guardé tu sonrisa en mis recuerdos como quien guarda un tesoro especial. Gracias, Freddy, siempre por tus frases tan lindas. Hola, Dani Daniel, ¿cómo estás? Dice, ay, hasta que te conozco. Lindo día, muchas gracias. Dice, qué guapa, bonita voz y guapa, lindo, gracias. A mí no me gusta el fútbol, dice, porque mi papá era árbitro y tenía un equipo de fútbol y cuando le faltaba gente me metía a mí a jugar y a mí no me gustaba. La verdad, desde ahí no me interesó el fútbol, pero respeto a todos los que les guste, es padre, pero para mí no. Ok, muy bien, Dani Daniel. ¿Y te gusta algún deporte? Pues ya entrados en el chisme, cuéntame. Hola, Paulina, ¿cómo estás? Saluditos y gracias por tu emoji. Hola, buenos días, ¿cómo estás, Octavio?
1: Buenos días, Ana Pau.
0: ¿Cómo estás, Octavio? Buen día.
1: Bueno, aquí andamos laborando, ¿verdad?
0: Sí.
1: Vamos a chambear un rato, a ver cómo está esto.
0: A ver qué tal.
1: Que tengas un excelente día y mi marcador sería 2-1, favor, México.
0: Eso, 2-1. Me gusta, ¿eh? Me gusta. Ojalá que sí podamos ganar por primera vez un partido inaugural, caray. Hola, Isma, ¿cómo estás? Saluditos y gracias por tus stickers. Tacho, saludos, buenos días. Hay muchos stickers. Hola, buenos días, me dice Marco Martínez. Saluditos, Ana Pau, buen día. Hasta que puedo escucharte. Qué bueno que estás por acá. Ya no me gustó el fútbol, dice, porque siempre pierden, por eso puros corajes. Ya sé. Pero la verdad es que la emoción de este tipo de competencias tan especiales, tan grandes, pues aunque sepamos el resultado, uno tiene, no pierde la ilusión hasta el final. Cuando era más chiquita, o sea, de edad, porque de tamaño sigo, siempre terminaba llorando, pero luego ya aprendí que mejor ya no lloro y ya. Lo lejos que podamos llegar. No me tardo, regreso con más. La pregunta ahí está: ¿a ti te gusta el food o de plano te choca? Es demasiado esto, ya te abrumaron y eso que apenas va empezando la fiesta futbolera. Te leo y también, si quieres, dame tu marcador de hoy del partido de México. 9:28.
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0: Ya son las 9:30. Esta canción es de Los Dos de Tamaulipas. Se llama Ayúdame. 771-718-4080 es el

Es el mes de papá y tenemos, como habrán notado, canciones en serio lindas y otras muy sentimentales, como esta. Se me fue mi viejo, es el mimoso, aquí en el 106.1 Cristal.

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1: Ya son las 9:36. Muchísimas gracias por acompañarnos. Y ahora viene esta canción que seguramente te gusta, que seguramente te vas a saber. 771-718-4080 es el WhatsApp de Cristal. Y recuerda que te estoy preguntando si te gusta o no te gusta el fútbol. Si quieres darme tu marcador para hoy, ya sabes, el de México también. Quiero saber cómo está la confianza. Esperando verte venir. Malo, ¿eh?

0: Gracias por acompañarnos en el 106.1 Cristal. Muchísimas gracias por dejarnos estar contigo a través del 106.1 Cristal. Y bueno, pues la pregunta ya está ahí en el aire. Es, ¿qué onda? ¿A ti te gusta o no te gusta el food? Dice, sí, me late, no me late. La verdad es que yo mejor paso sin ver porque se me hace un poco aburridín. Cuéntame, por favor, 771-718-4080. Tengo ya muchos mensajitos. Vamos a ver quién anda por acá. Hola, ¿cómo estás? Jonathan González, saluditos. Ya veo aquí, buenos días para participar por el asador. Eso, ya me están mandando sus registros y ya los estoy recibiendo aquí también. Hola, Miguel Ángel Bautista, ¿cómo estás? Saludos, bendiciones, Dios los bendiga siempre. Muchas gracias. Hola, buenas tardes. Eso, Chinisquiz, con tu playera de la selección.
1: Igual andamos
0: también
1: aquí apoyando a la selección.
0: Buena. Eso.
1: Ana Pao, saludos cordiales desde 28 Chinisquiz. Quien salude, transmite este ladito del micrófono. Buenos días.
0: Buenos días.
1: Iniciando la trabajación.
0: Que te vaya súper bien y eso es todo, la actitud. Hola, dice, hola nena, buenos días, excelente día, saludos hasta ahora. Vuelvo a comunicarme, me da mucho gusto escuchar, ay Dios mío, tu voz de ángel. Y sinceramente no me gusta el fútbol, dice Marta, porque mi expareja si perdía su equipo, ay no, bueno, ay no, si eso está feo, se ponía muy agresivo, no, bueno. Obviamente, ya regresó.
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1: De vez en cuando es Juan Carlos el Conde, aquí en el 106.1 Cristal. Buenos días, 771-718-4080.

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1: Aunque mal paguen ellas, dice Roberto Carlos y Vicente Fernández. No, hombre, qué combinación, ¿eh? Qué combinación. Gracias por acompañarnos. 771-718-4080.
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1: No vale la pena, dice Pepe Aguilar. Estás en Cristal 952.

0: No vale la pena, dice Pepe Aguilar. Y con esta canción estamos cerrando la primera hora de nuestra mañanita juntos en este, pues, 11 de junio, que no es cualquier día. 771-718-4080, WhatsApp Cristal. Hay muchísimos mensajes, téngame un poquitín de paciencia, ¿va? Estoy contestando uno por uno. Ahí voy, se los prometo, por favor, no desesperen. 771-718-4080 es el WhatsApp de Cristal. Y bueno, pues tengo que creen una felicitación que me están pidiendo para alguien especial que hoy está cumpliendo añitos. ¡Felicidades para Marisela allá en Carboneras! ¡Muchísimas felicidades, Marisela! Dice de alguien, pues, que la quiere mucho, que le desea lo mejor del día, que le desea el mejor cumpleaños. Marisela, nosotros también aquí deseamos que te la pases increíble. Hoy es un día muy bonito porque estás celebrando tu vida, así que a gozarla en grande, no se te olvide consentirte, que te consientan con esa comida favorita, el pastelito, ya sabes, y recuerda pedir tus deseos. Si se puede, en tu deseo que pidas que México llegue lejos en este campeonato, estaría increíble. Y bueno, que seas muy feliz, Marisela, te mandamos un abrazote con todo cariño. ¡Feliz cumpleaños y feliz vida para ti! Ya viene amaneciendo. Muchas, muchas felicidades. Que la pases súper bonito. Mil felicidades. Bueno, después de estas mañanitas, vamos a ver quién más anda por acá platicando con nosotros. Hola, Margarito Cruz, saludos. Gracias por el sticker. Hola, Rocío, te mando un saludote. Muchísimas gracias. Hola, Horacio, buenos días. Pero con todo respeto, no me gusta el fútbol. Un excelente y bendecido día. Está bien, Horacio, no te tiene que gustar. Por eso les preguntaba, fíjense, porque no a todos les encanta el fútbol. Y está bien. Hola, José Reyes, ¿cómo estás? Saluditos, gracias por tu sticker. Hola, buenos días. Beto, ¿cómo andas? Dice, aquí andamos, dice, bien futboleros. Te mando un saludo, Beto, con todo cariño, que siempre, siempre, Beto es mi primer radio escucha en Pachuca, en cualquier lugar en el que haya estado en Pachuca. Ismael Fonseca, ¿cómo estás? Dice, hola, muchísimas gracias. Saludos, Ana Pau, excelente jueves. Me gusta el fut, pero hoy en día es inalcanzable, dice, para algunos bolsillos, ya sé. Sí, la verdad que fue una locura, ¿eh? Saludos, guapurita. Si no, no, hombre, ya estaría yo allá. Hola, ¿cómo estás, mi querido Quintil? Buenos días, princesa. Hoy pierde México, dice. No, no, de veras, Quintil. Bueno, mi primer saludito es para ti, gracias. Si ponen de portero a Memo, dice, como ya te comenté, pierde México. Y eso es porque eres Santi Águila. Eso nada más es por eso, de verdad. Hola, mi querida Vero, te mando un abrazote. Muchísimas gracias por acompañarnos. Quienes también se están registrando, Miguel Ángel Bautista, gracias por acompañarnos. Muchos saluditos. Mi querido Andrés Norberto, ¿cómo estás? Y contigo cierro este bloque de comentarios porque hay muchos. Hola, Anita, buenos días, bendecidos días para ti. No puedo decir esa palabra, dice, la más hermosa locutora del mundo. Ay, la que tiene el poder de alegrarnos el día solo con el dulce sonido de su bella voz. Gracias, muchas gracias. Chulada de postal, Anita, a ver qué día llevas la de Lame. La voy a traer y me voy a subir el estado, lo prometo. Anita, me gusta el fútbol porque te enseña sin sermones que a veces te toca perder, aunque juegues mejor, que en un minuto te puede cambiar la vida, ¿sí? Que rendirse no es opción mientras el árbitro no pite la final, igualito que acá afuera. Y le voy a la América porque desde niño entendí que este equipo no juega para participar, juega para ser campeón, porque mientras otros festejan un empate, nosotros exigimos el título. Nos dicen odiados, soberbios, villanos, y sí, nos encanta que nos odien por ganar, nunca por mediocres. ¡Ay, Diosito, qué inspiración! Muchas gracias. Isabel Sánchez, te mando un saludito. Bueno, sí, medio tiempo. Hola, Pau. Dice, respecto al tema, no soy fanática del fútbol, pero por supuesto que sí me pongo la camiseta, porque es una emoción que se expande y somos mexicanos. Mi querida Yerin, buenos días. Bendecida mañana de jueves, dice mi cristalita favorita. Muy soleado, gracias a Dios. Sí, se ve que el día va a estar fenomenal. Gabriel, te mando un saludo. Dice, con todo menos con miedo. Vamos, México. Bueno, pues ahora sí, ya no me da tiempo. Bueno, regreso con más. Ya vienen memorias. A las 11 retomamos el tema. No te vayas.
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1: Buenos días, aquí comenzamos Memorias de Cristal. Son las 10 de la mañana en punto. Ahora con un minuto. Los Yonix, se hubiera ido sola. Gracias por acompañarnos en el 106.1. Memorias de Cristal, dice Ayerim, mi hora favorita. Te mando un abrazo. Buenos días.
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1: Ya son las 10:04, es Leonardo Fabio.
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1: Ya son las 10:07, llega Juan Gabriel. El día que me acaricies lloraré. Buenos días, Cristal.

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1: Qué bonita canción, se llama Contigo Aprendí, en la voz de Nelson Ed. Gracias por acompañarnos en el 106.1 Memorias de Cristal.
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0: ¡Qué canciones, ¿verdad? Vaya que empezamos con todo, Memorias de Cristal. 771-718-4080. Estoy contestando cada uno de los mensajes. Hay muchos, muchos, muchos, entonces me estoy tardando un poco, pero ahí voy. Ustedes no, por favor, no se desesperen y no me abandonen. Gracias por acompañarnos. Dice José Reyes. Hola, buenos días. Me encantaron tus imágenes. Las voy a compartir en la siguiente hora. Te mando un saludo, Mela. Muchísimas gracias por acompañarnos. Jenny Say, abrazo fuerte para ti. Gracias por sus stickers. Gracias por estar aquí escuchando Memorias de Cristal. No me tardo. 10:14.
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14: Se llama No Volveré, es Rigo Tobar. Y con esta canción le mando saludos con todo cariño a Gregorio. Dice, buenos días, feliz jueves, que tengas excelente día lleno de bendiciones. Saludos para Isabel López, porfa. Saludos, Isabel, de parte de Gregorio. Buenos días.
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1: Nunca supe más de ti. Es Sergio Denis, aquí en Memorias de Cristal. Días 24.
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1: 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Llega José José, el amor acaba. Buenos días, Cristal.
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0: Ya son las 10 de la mañana con 32 minutos. Muchísimas gracias por acompañarnos. Oigan, gracias por seguir registrándose para El Asador de Papá. Muchos saluditos. Hola, ¿cómo estás, Gisabel? Excelente día, no puedo escuchando Memorias de Cristal desde Acayuca, dice Gisabel. Ánimo, igual para ti. Muchísimas gracias. Dice, hola, saludos, Dios te bendiga. Me saludo a que envíes para HL, pero... Bueno, HL solo me pusieron saluditos para él o ella. Dice, ¿me puedes poner una canción de Temerarios? Claro que vamos a checar a ver si viene la de Temerarios. Y que tengas muy bonito día. Dice, ya casi me voy a trabajar. Que te vaya bonito. Muchas gracias por acompañarnos. Hola, ¿cómo estás? También Luis Cabrera te manda un saludote. Y qué bonito es saber que todos los saludos que te mandamos aquí en Cristal, tú los conservas con tanto cariño y los produces tan bonito. De verdad, me da muchísimo gusto que lo hagas. Gracias por eso. 771-718-4080 para que tú también mandes tu saludito. Hola, ¿cómo estás? Pedro Flores me dice, por favor, un saludo para mi nieta azul Lisbeth. Te escuchamos en el Durazno. Gracias y bendiciones. Bendiciones para ti también. Muchísimas gracias. Que tengas muy bonito día. Hola, buenos días, Cristal. Aunque yo no puedo escuchar, en el trabajo Doña Mela los escucha desde las 6 de la mañana y le quiero mandar saludos. Que le eche ganas porque anda haciendo qué hacer. Muchos saluditos con todo cariño. Gracias por acompañarnos. Y buenos días también con todo cariño para Jorge, que nos escucha en casita. Ya regreso con más. 1028 Tosco, ¿cómo estás? Buenos días. Saludos. Allá en Apan Hidalgo es donde tú estás, tú, ¿verdad? Muchísimas gracias. Ya son las 10:34.
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1: Ya son las 10:39. Por volverte a ver es Diango en Memorias de Cristal.
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1: Dice José Luis Rodríguez el Puma, adivina de dónde soy. Gracias por tu compañía a través de Memorias de Cristal. 10:46.
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0: 10 de la mañana ya con 50 minutos. Saluditos y gracias por estar aquí en Memorias de Cristal. Saludos con todo cariño para el Charro del Manzano. ¿Cómo estás, Charro? Te escuchamos. Buenos días.
1: Hola, hola, cristalitas hermosas. Hola. ¿Cómo estamos?
0: ¿Todo bien?
1: Buenos días. Hay un saludo para el Charrito ya. Ya le mando un saludo a mi Lucero, el amor de mi vida, vea.
0: Ándale.
1: Que tenga bonito día, mis cristalitas.
0: Gracias.
1: Preciosas, hermosas.
0: Muchas gracias, Charro. Saluditos para ti también. Gracias por acompañarnos. Hola, buenos días. ¿Cómo estás, Jorge León? Qué gusto que ya te quedes con nosotros para siempre. Me da muchísimo gusto que así sea. Hola, Belia. Te mando muchos saluditos. Que me está contando que va a haber un baile allá por la calera. Que te vaya, que les vaya muy, muy bonito. Saludos para ustedes este viernes, o sea, mañana. Diviértanse mucho. Gracias por estar en el 106.1 Cristal.
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0: Con esta canción cerramos Memorias de Cristal. Muchos saludos a Mateo que se reporta. Buenos días, Mateo, excelente día.

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13: Llega Rubí Escobar y esta canción que se llama Me Das Extrañar. Son las 11 de la mañana en punto, 771-718-4080. Mi querida Berito, te mando un abrazote. Buenos días y gracias por escribir y por tus porras. Que tengas muy bonito día.

0: ¿Cómo estás? Dice, pues por estar en el chisme aquí en el trabajo se me hizo tarde, pero ya andamos por acá deseándote que tengas un gran previernes lleno de alegría y mucha emoción, pues futbolera, ¿no? En este inicio de la justa deportiva, de diversión, ¿saben? Porque de repente estaba recibiendo un mensaje bastante grosero de alguien que no le gusta el fut y entonces, pues ya sabes, ¿no? Es como, te agrado porque no me gusta lo que a ti te gusta o lo que le gusta a mucha gente. Está bien si no te gusta, está increíble, está genial. Pero bueno, pues qué les digo. Un saludito dice, saludos ya con la saludación enviada. Gracias como siempre por tus porras. Dice, nos quedamos con la única, la consentida. Gracias. Sobre la pregunta dice, sí me gusta el fútbol, pero más me gusta jugarlo que verlo. Cuando me siento a verlo es porque creo que el partido puede estar bueno por los equipos que jueguen. Aunque la verdad la liga pues de nuestro país no me apasiona mucho, ya que siento que priorizan lo comercial como siempre. Ya sabes, más que el aspecto deportivo. Pero bueno, esta justa deportiva es otra cosa. Y aunque nos tocó una rebanita muy pequeña del pastel, vamos a disfrutar como debe ser. Hoy creo que el resultado será 3-1. Obviamente, favor México, gracias. Hola, mi querido Gustavo, ¿cómo estás? Gustavo Bautista Flores, un abrazote. Voy a poner un micro pedacito. Me manda su foto con su playera y toda la
1: hora. Hola, Pau. Muy buenos días, buena mañana.
0: Buenos días, mi querido Gus. Él dice que va a ganar 2-1. Te mando un saludote, Gus. Abrazo fuerte. Muchísimas gracias. También te mando un saludo, Rocío. Hola, Moisés. Buenos días. Dice, saludos con el mood futbolero. Saludos para los que sí trabajamos. Y chócalas, ¿eh? Porque aquí andamos trabajando contigo. Te digo que no todos aquí en la oficina, no, ¿eh? No, bien consentidotes, pero bueno, te mando un saludo también, Gabriel, gracias por tu mensajito. Hola, ¿cómo estás? 24, saludos, buenos días. Mario Ángel, gracias por acompañarnos a través del 106.1. Cristal, que tengas muy bonito día, muchísimas gracias. Te mando saludos también, terminación 4071, y me manda un sticker de Batman, padrísimo, es de Batman, el Caballero de la Noche, Oican en México, saluditos. Y me dice también, hola, me dice Lidia, hola, ¿cómo estás, Ana Pau? Fíjate que esto del fútbol es muy emocionante, sobre todo si lo ves fuera de tu país, ¿te ha tocado? Me tocó el Mundial pasado, una fiesta en todos lados, y estaba lejos de México, y pues perdimos ese día. Pero bueno, ya regreso, no me tardo, son las 11:11, estás en Cristal.
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1: 11:14, esto se llama Súmale, son los Recoditos, aquí en el 106.1 Cristal, 771-718-4080. Gracias por acompañarnos. 106.1

Esto se llama Directo al Corazón. Gracias por estar aquí en el 106.1 Cristal 771-718-4080. Que tengan muy, muy, muy bonito día. Te mando un saludo, José Reyes. Ahora sí me has hecho reír tremendamente con las imágenes que mandaste. Buenos días.

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1: Valentina Elizalde, y esto se llama Sobre la tumba de mi padre. Gracias por estar en el 106.1 Cristal. Muchas gracias por los saluditos. Gracias por estar aquí. Abelín, bienvenido, buen día. Trabajando, dice, eso es todo. Que te vaya súper bien y muchas gracias por estar en contacto. 106.1

0: Ya son las 11 de la mañana con 25 minutos. Buenos días, Cristalito. 771-718-4080 es el WhatsApp de Cristal. Muchas gracias, Margarita Cruz Hernández. Aquí andamos escuchándote, dice, desde Huejutla, Hidalgo. Saludos. ¿Qué tal el clima, eh? Cuéntenme qué tal es el clima, porque Huejutla siempre es muy caluroso. Muy, muy caluroso. La verdad es que les mandamos un abrazote con todo cariño. Un poco frío para que, pues, ustedes se templen. Hola, ¿cómo estás, Matías Edilberto? Hola, Cristalita, la voz bonita. Buenos días, cerraste con mi grupo favorito. Muchísimas gracias por decírmelo. Me da tanto gusto que así haya sido. Gracias por eso. Muchísimos saludos. Hola, Fernando García dice, saludos, Pau. Un saludito para mi esposa Juanita de parte de su esposo Águila Dorada. Ahí está el saludito con todo cariño para ustedes. Hoy, dice, hoy gana México 2-1. Que así sea, por favor. Saluditos, Freddy también me daba tu pronóstico 2-1 también. O ya lo me equivoqué. No, 2-1, sí. Hola, ¿cómo estás, Maritza? Te mandamos un saludo. Saludos a Nopau desde la central de autobuses. Un saludo para mi amiga Doris Porras. Saluditos con todo cariño. Oye, qué lindo video me has mandado. Muchísimas gracias. Hola, ¿cómo estás, Eulogio? Buenos días.
1: Hola, hola, Nopau. Muy buenos días.
0: Buenos días.
1: No me gusta el partido, pero.
0: Ok.
1: Pues esperemos que pierda México.
0: Que pierda.
1: Porque, pues, y una vez que empieza a perder desde los primeros partidos, porque. Pues, ¿para qué nos ilusionamos que va a ganar un mundial?
0: Bueno,
1: cuando
0: sí,
1: sabemos que desgraciadamente, pues, ya todo es dinero.
0: No, sí, sí, en varias cosas tienes razón. Hola, ¿cómo estás? Fernando García, buenos días, saluditos, Pau, gracias. César Salívar, te mando un saludo también. Hola, Manuel Charmín, ¿cómo estás? Buenos días, hola.
2: Buenos días, Ana Paulita, bonito y excelente jueves, ¿sí?
0: Igual
2: mira,
0: para ti.
2: Ana Paulita, pues, aquí saludándote. Pues a la bella, sí, a la bella Ana Paulita de Cristal 106.1.
0: Yeah,
2: bueno, mira que estamos escuchándote, pues de Toño y Moño, ¿eh? Y aquí echándole, ya ves,
0: eso.
2: Echándole muchas ganas en la trabajación, igual en la trabajación.
0: Chócalas.
2: De los taquitos de canasta, Ana Paulita, ya. Ya sabes.
0: Ya sé, mi querido Manuel, te mando un abrazote. Yo sé que estás trabajando como todos los días. Hola, Darío, ¿cómo estás? Dice, un gusto escucharte. No pago saludos a la distancia. Muchísimas gracias, igual para ti. Gracias por eso. Ya regreso, va. No me tardo. Juaco, ¿cómo estás? Dice, feliz jueves. Morirá el ser egoísta que habita en ti y renacerá un ser que ama a Dios y a los demás. Qué bonito. Gracias por eso. Estás en Cristal.
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0: Ya son las 11:30.

0: Ya son las 11:33. Maldito miedo, es Carlos Rivera y Recodo aquí en Cristal.
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0: Bueno, pues 11 de la mañana ya con 38 minutos. Muchísimas gracias por la compañía. Hola, ¿cómo están? Buenos días. Muchísimas gracias. Hola, Belín, ¿cómo estás?
1: Sí, sí, escuché. Muchas gracias. Estoy pero bien, bien al pendiente de la radio.
0: Todo. Muchas gracias.
1: Bueno, ya me voy a desconectar porque pues hay que ir a misa. Bueno, a ver el partido.
0: Eso, divertido.
1: Ya por ahí de las 3 de la tarde regreso cuando tú llegues una vez más y a ver qué show.
0: Gracias, Abelín, te mando un saludote. Excelente día para ti. Muchísimas gracias. Daniel Díaz, ¿cómo estás? Gracias por acompañarnos. Feliz jueves. Dice, despierto todas las mañanas agradeciendo a Dios por la vida, la familia que tengo, los amigos que me rodean. Y por el pan que nunca falta en mi mesa y por la gracia de vivir un día más. ¡Eso! Hay que despertar de buenas. César Saldívar me manda su foto. ¡Ya listo, Pao! Ya en la oficina, pero con la playera y todo. ¡Ya listos allá en CDMX! Saludito para ustedes, César. Muchísimas gracias. Oiga, no se les olvide mandar los datos completos para papá. Por favor, nombre, edad, teléfono, municipio y colonia. Nombre completo con los dos apellidos, porque si no, tenemos que regresar todo el sistema para poder cambiar lo que nos está faltando, así que porfi, échenle todos los datos de una vez. Muchísimas gracias por el saludo también para Sammy. ¿Cómo estás?
2: Buen día. Hola, mi buena Paola, ¿qué tal? ¿Cómo estás? Excelente día y que gane México, sí.
0: Eso, saluditos.
2: Estamos preparándonos para las elecciones, para echarle porras.
0: Saludos.
2: Que ganemos 2-1, 2-0, 3-0, 3-1,
0: todo pero que muy sea.
2: Bien. Excelente día, saludos para todos y para toda la banda.
0: Igual para ti.
2: Hola, amiga, ¿qué tal? ¿Cómo estás? Pues yo opino que va a ganar México y la gente que es negativa, que no cree que gane México, siento que están en contra de él, pero esperamos que sí gane. Yo tengo la fe que va a ganar. Sí, señor.
0: ¡Ea!
2: Vamos a ganar.
0: Saludos. Hola, Claudia, ¿cómo estás? Buenos días. ¿Podrás mandar un saludito a mi mami hermosa? Hoy cumple un año de su triste partida. Solo quiero que sepa que siempre será mi bello ángel. Qué bonito. Te mandamos un abrazote con todo cariño y que me siga dando fuerzas para seguir adelante. No te digo un adiós, mami, sino un hasta pronto. Algún día estaremos juntas para no soltarnos. Así será. Te amo, mi mami, mi guerrera. Saludos, Claudia. Un abrazo con todo cariño y con mucho respeto para ti, para toda tu familia. Muchísimas gracias por estar. También te mando un saludo a Luis Iván. Dice, hola, buenos días, Ana Pao, reportándonos contigo el día de hoy. Que tengas excelente jueves. Dice, y arriba, México hoy gana. Eso, Margarito Cruz Hernández. Te mandamos un saludote. Dice, pues, apenas dice 31 grados, fresco y disfrutando en Huejutla, disfrutando, haciendo lo que nos gusta, trabaje y trabaje. Eso, Margarito, te mandamos un abrazote, muchísimas gracias también. Muchísimas gracias con todo cariño para Jimmy. Hola, Jimmy, ¿cómo estás?
3: Cristal 106.1, quisiera que por favor me mandaran un saludo,
0: claro,
3: a mamá Vicky.
0: Ahí está.
3: Y a...
0: Ajá.
3: Y a la mafiosa de Luli, que se encuentran aquí en San Andrés Cuetzcontitlán, muy cerca de Toluca. Ahora los saludamos desde acá. Muchas gracias, saludos de parte de su amigo Jimmer.
0: Gracias, Jimmy, que tengas un gran día, disfrútalo mucho y gracias por llevarnos contigo a donde sea que vayas. Muchísimas gracias y saluditos también. Le quiero mandar saludos con todo cariño para Maritza Sotomayor. Qué bonito video, Maritza, te mando un abrazote. Muchísimas gracias a Ramón Reyes. Hola, ¿cómo estás? Buenos días, gracias por acompañarnos. 1028 Tosco, te mando un saludote. Dice, hola, Nepo, excelente día. Sobre tu pregunta, pues sí, me encanta. De hecho, en la Liga APAN Hidalgo tuve un equipo y tuvimos campeonatos varios. Y hoy espero que gane México 3-1. Muchas gracias. Hola, Tonguis, ¿cómo estás? Buen día. Hola.
4: Hola, Pau, excelente día. Qué guapa con esa playera de la selección.
0: Ya, gracias.
4: Sí, nos encanta, nos gusta mucho el fútbol.
0: Eso.
4: Verlo y practicarlo. Mi marcador para hoy es 2-1. 2-1, okay. Favor México. Gol de Raúl Jiménez y Julián Quiñones.
0: Ok.
4: Y un saludo para mi amigo el Fantasma, que también lo va a ver allá en San Agustín Tlaxiaca. Ahí todos listos y pendientes al arranque del mundial.
0: Eso, muchas gracias. Hola.
5: ¿Qué andes, mi queridísima
0: Torero,
5: Ana Pao?
0: ¿Cómo estás? Buen día.
5: Chitiochitos, buenas tardes, buenas noches, buenos días. ¿Cómo naciste, chaparrita?
0: Todo bien, gracias.
5: ¿Ya desayunaron hoy tú y tu esposito?
0: Quesadillas.
5: Nosotros una tortita de tamal con un cafecito.
0: Ok.
5: Vamos a ir a ver las cristalitas para ir a ver el partido.
0: Eso.
5: Y yo le doy el marcador 3-1.
0: Gracias, Torero. Diviértanse mucho, ¿eh? Ya regreso para despedirme. Quédate en Cristal. No me tardó.
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0: 11:46, ¿cómo me gustas? Es la

0: Cristalito, ya llegó el momento de decir adiós, pero antes tengo algunos saluditos que mandar antes de dejarlos acá con mi querida Ale Ortega. Gracias, saluditos para, vamos a ver quién anda por acá. ¿Quién me está faltando? Hola, Petrita, ¿cómo estás? Dice, saludos cordiales aquí en el trabajo. Muchas gracias. Hola, buenos días.
1: Hola, Ana Pao. Un saludo para mi mamá que está lavando. No quiere ver el mundial conmigo. Pues está lavando. Que le apure.
0: Que le apure. Le mandamos saluditos con todo cariño para que disfruten juntos. Muchísimas gracias. Que te vaya muy bien, César. Gracias por todo. También te mando muchos saludos para ti, Dulce. Abrazo fuerte. ¿Cómo estás? Gracias por acompañarnos. Y bueno, pues le mando un saludo. Me dice mi querido Andrés Norberto. ¿Puedes enviarle un saludo muy fuerte a mi hermana María, a mi sobrinito Fernando? Porque los quiero mucho, mucho. A mí me tocó trabajar, dice, y lo peor es que es sin pago extra por día festivo. Muchísimos saludos para ti, ni modo, a darle, mi querido Andrés Norberto. Hola, Isabel, ¿cómo estás? Buenos días, gracias por acompañarnos. Y me dice por acá, excelente día futbolero, no pago, gracias por el saludo, nombre, gracias a ti, que tengas un gran día. Saludos también, René Armando, saludos de regreso para ti. Muchas gracias por estar acá con nosotros acompañándonos y creo que ya no me falta nadie, creo que ya les dije a todos. Hola, buenos días, saludos, dice, ¿en qué? Bueno, Vale, ya también le mandé saludos a Valente, muchas gracias. Y sigo registrando, obviamente, ¿eh? Así que no te vayas. Yo los dejo porque ya está por aquí Ale Ortega contigo hasta las 3 de la tarde. Yo soy Ana Pao, a las 6 regreso, cuídense mucho. ¡Adiós!
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0: tú propones un cambio sustancial en relaciones de la comunidad. No puede una comunidad basarse en resentimientos, en odios y en descalificaciones. Por estar frente a ti, Señor, se requiere la paz. Frente a Dios debemos reconocer la verdad para sanar las heridas del pasado y poner las bases para el perdón y la reconciliación. Confías en la capacidad de tus seguidores para lograr la paz y emprender el camino en esperanza de la reconciliación. Con tristeza seguimos escuchando y conociendo los horribles crímenes que en una y en otra parte se cometen. Van directamente contra el mandamiento del Señor y contradicen toda humanidad. Señor Jesús, haz que comprendamos que la paz es algo que todos anhelamos.
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2: El ángel del Señor anunció a María
3: y concibió por obra del Espíritu Santo.
2: Dios te salve María, llena eres de gracia, el Señor es contigo. Bendita eres entre las mujeres y bendito el fruto de tu vientre, Jesús.
3: Santa María, Madre de Dios, ruega por nosotros los pecadores, ahora y en la hora de nuestra muerte. Amén.
2: He aquí la esclava del Señor.
3: Hágase en mí según tu palabra.
2: Dios te salve María, llena eres de gracia, y el Señor es contigo. Bendita eres entre las mujeres y bendito el fruto de tu vientre, Jesús.
3: Santa María, Madre de Dios, ruega por nosotros los pecadores, ahora y en la hora de nuestra muerte. Amén.
2: Y el Verbo se hizo carne
3: y habitó entre nosotros.
2: Dios te salve, María, llena eres de gracia, el Señor es contigo. Bendita eres entre las mujeres y bendito el fruto de tu vientre, Jesús.
3: Santa María, Madre de Dios, ruega por nosotros los pecadores, ahora y en la hora de nuestra muerte. Amén.
2: Ruega por nosotros, Santa Madre de Dios,
3: para que seamos dignos de alcanzar las promesas de nuestro Señor Jesucristo. Amén.
2: Oremos. Infunde, Señor, tu gracia en nuestros corazones para que los que hemos conocido por el anuncio del ángel la encarnación de tu Hijo Jesucristo, por su pasión y su cruz, seamos llevados a la gloria de la resurrección por el mismo Jesucristo nuestro Señor.
3: Amén.
2: Gloria al Padre y al Hijo y al Espíritu Santo,
3: como era en el principio, ahora y siempre, por los siglos de los siglos. Amén.
2: Ángel de Dios, que eres mi custodio, ya que la soberana piedad me ha encomendado a ti, ilumíname, guárdame, rígeme y gobiérname.
3: Amén.
2: Que el auxilio divino permanezca siempre con nosotros.
3: Amén.
2: Y la bendición de Dios Todopoderoso, del Padre, del Hijo y del Espíritu Santo, descienda sobre ustedes y les acompañe para siempre.
1: Amén. 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
5: Ya son las 12 de la tarde en punto. Tenemos pregunta del día de hoy. 771-718-4080.

0: ¿Cuál era tu juego favorito cuando eras niño? ¿Cuál era tu juego favorito cuando eras niño, cuando eras niña? Compártelo conmigo al 771-718-4080.
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0: internacional del juego. Y es que jugar no solamente es divertido, también es fundamental para que las niñas y los niños tengan una infancia feliz, pero no solamente feliz, también saludable. Fíjate que en muchas comunidades los espacios de juego no son seguros, no están diseñados y además están desapareciendo. Es por eso que el día de hoy, Día Internacional del Juego, pues vamos a platicar un poquito de la importancia que tiene para todas las infancias. Así es que platícame el día de hoy, ¿cuál era tu juego favorito cuando eras niño? 771-718-4080, 771-718-4080. Vámonos rápidamente con Ascari. ¿Qué dice Ascari? Ale, a mí me gustaba el trompo y las canicas. Ascari, qué belleza. Oigan, yo nunca aprendí a jugar con ninguno de esos dos aparatos, ¿eh? De esos dos artilugios mágicos. Ni fútbol, porque me manda un baloncito. Ni trompos, ni canicas, ni nada de nada. La verdad es que soy un tronco, igualito que la selección. Que esperemos que el día de hoy les vaya muy bien a los muchachos. Vámonos rápidamente con más mensajitos. Dice por acá Juan Carlos: a mí me gustaban las canicas y el fútbol. Llegué a tener más de 10,000 canicas. Por ahí deben de estar enterradas en el patio. ¡Qué belleza, mi querido Jaycee! ¡Qué maravilla! ¡Qué agasajo, la mera verdad! Así comenzamos esta tarde. Vámonos rápidamente a la pausa comercial. Pero quédate conmigo hasta las 3. 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
1: 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Gracias a mi querido Freddy por estar en sintonía. Dice Ale, muy buenas tardes. Te saludo con mucho gusto y me quedo contigo hasta las... Siento que hasta las 3, no, mi querido Freddy, porque ya traes la camiseta bien puesta, ¿eh?

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1: Dice por acá, mi querido Mateo Ale, mis juegos favoritos son Pac-Man, Free Fire y uno de bicis.
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0: La 1:24 PM, 1:24 PM. Oigan, yo les estaba platicando hace ratito que este día, 11 de junio, se celebra el Día Internacional del Juego. Es una fecha que fue proclamada por la Organización de las Naciones Unidas para reconocer que jugar no es solamente una forma de diversión, sino un derecho fundamental para todas las infancias, una herramienta además esencial para el desarrollo humano. ¿Por qué se celebra, me vas a decir tú? Bueno, desarrolla la creatividad y la imaginación. Los niños que juegan aprenden a relacionarse con los demás, fortalecen además habilidades emocionales y sociales, entre algunas otras cosas que más adelante te voy a contar. Así es que tú platícame, ¿cuál era el juego que más disfrutabas, que más te gustaba cuando eras niño, cuando eras niña? 771-718-4080. Dice por acá la bellísima Delis. Hola, hola. Mi juego favorito era ese de los hijos que se comen los... De los hijos que se comen los ponchados, las canicas, la escuelita. Oigan, sí, me encantaba jugar a la comidita y a la escuelita. Jugábamos con mis hermanitos, con mi papá, en lo que mi mami cocinaba. Saludos para mi mami, la señora Dora Alicia Barajas Osorio, que nos acompaña allá en el barrio del Judío, en Santiago Tlapacoya. Gracias, mi querida Deli, para ti y para toda tu familia. Oye, qué bonitos juegos, ¿eh? Me encanta que podamos recordarlos y vivir. Revivir de nuevo. Dice por acá mi querida Blanquita. Blanquita, buenas tardes, ¿cómo estás?
1: Hola, buen día.
0: Hola.
1: Mi favorito era las atrapadas y las escondidillas.
0: Las escondidillas me encantaban, ¿eh?
1: Bueno, aún sigue siendo.
0: Gracias, mi amor. Oigan, a mí también me encantaba las escondidillas, ¿eh? Me parecía súper entretenido, aunque siempre me encontraba bien rapidito. Dice por acá la bellísima Berito, dice Ale. A mí me encantaban muchos juegos, pero lo que más jugaba era el avioncito y las escondiditas. Oigan, ¿quién jala a que pintemos un avioncito con un gis, por supuesto, para no dañar la calle y después se pueda borrar? Un día hay que hacer un torneo de avioncito, ¿no? Estaría súper padre. Son las 12:26 PM. Tengo que ir rápidamente a la pausa comercial. Cuéntame, ¿cuál era tu juego favorito cuando estabas niño? Y quédate en Cristal.
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0: ¡Gracias! Gracias a mi querido Sergio Bautista, que dice: Ale, buenas tardes. Mi juguete fue el reilete, hecho a mano, por cierto. Le ponía un palito y con eso, mira, corrí y me divertía muchísimo. Gracias, gracias de verdad. Por acá mi querido Isidro Hernández dice: Ale, yo jugaba al bote pateado. Son las 12:30.

0: Gracias también a la bellísima Araceli Cruz y a mi querido Luis Cabrera por estar en sintonía. Esperemos que estén teniendo una tarde maravillosa.
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1: Gracias a mi querido Miguel Bautista que dice, buenas, buenas, excelente tarde, muchas gracias. La bella Pau me dice, Ale, a mí me gustaba saltar la cuerda todo el día. Saltaba y saltaba y saltaba. ¿Sabías tú, mi querida Pau, que se ha puesto de moda en los últimos años para la gente que quiere bajar de peso? Está increíble.

0: Gracias a SK230268 por estar en sintonía. Seguimos platicando, pues precisamente del tema del día de hoy que te platicaba. Se conmemora, se celebra el Día Internacional del Juego. Y te platicaba también que hay beneficios o es importante para las niñas y los niños porque desarrolla su creatividad, aprende a relacionarse con los demás, fortalece habilidades emocionales y sociales, también les ayuda a resolver problemas y a afrontar desafíos, mejora además el bienestar físico y mental. Fíjate que además es importante mencionar que hay un derecho universal al juego, este reconocido precisamente por las Naciones Unidas, que establece que todos los niños y las niñas deben tener la posibilidad o la oportunidad para jugar, para descansar y para participar en actividades recreativas. Oigan, hay un chorro de mensajes. Ténganos paciencia. Me voy rápidamente con mi querido Toño Castillo. Toño, buenas tardes. ¿Cómo estás?
1: Hola, hola. ¿Cómo estás? Muy buenas tardes.
0: Hola.
1: Pues la verdad, a mí me gustaba mucho jugar trompo, las canicas, los tazos. La verdad era bien vaguillo para eso. El fútbol con los amigos ahí en la cuadra de la colonia Cuauhtémoc. Y también me gustaba jugar juegos de mesa.
0: Ándale.
1: Serpientes y escaleras y el no te enojes. Ese era mi favorito.
0: ¿Cuál era el no te enojes?
1: ¿Será por eso que mi familia me odia, mis hermanos? Saludos cordiales, buenas tardes a todos.
0: Gracias, mi querido Toño. Oye, me dejaste con la duda. ¿Qué era el no te enojes?
1: La baraja y el dominó también ahí con los compas del trabajo.
0: Gracias, gracias mi querido Toño. Oigan, a mi tita, que ya está en el cielo, le encantaba también jugar al dominó. Luego jugábamos de a pesito y siempre nos daba unas arrastradas. Se quedaba con toda la lana, la tita, la mera verdad. Mi querida Araceli, buenas tardes, ¿cómo estás? ¿Qué me cuentas?
2: Hola Ale, muy buenas tardes, tengan todos en cabina. Pues mis juegos favoritos eran las ollitas, los encantados, el stop. Pero también, aunque era yo niña, también me gustaba jugar con las canicas, con el trompo, ay, con el taca-taca. No sé si lo conozcas.
0: Sí, unos guamazos que nos damos en las manos.
2: Y también, te deseo una linda tarde. Bueno, a todos en cabina les deseo una buena tarde, que tengan una rica comida cuando salgas. Y nosotros te escuchamos todos los días en Pradera de Virreyes.
0: Gracias.
2: Aunque no te marque, aunque no te mande mensaje, pero yo te escucho.
0: Gracias, mi bellísima Chelly, por estar en sintonía. Qué bonito. Oye, yo le decía por allá a mi querido Toño, qué ganotas, la mera verdad, de volver a ser niños, de volver a brincar, a saltar, a correr, a llorar, a rasparse y todo, y sin bronca. Oye, eso del stop y de ese tipo de juegos, sí me gusta. Sí me agradan, pero fíjense que yo les decía, ¿cómo se juega eso del no te enojes? Y me dice la Chiqui Baby, es como el parchís. Chiquillos, es que tampoco es de mis tiempos. ¿Cómo se jugaba el parchís? No lo sé. Son las 2 de la tarde con 42 minutos. Tengo que ir rápidamente a la pausa comercial.
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1: Gracias a mi querido Andrés Cerón por estar en sintonía. Y la bella Anirak me dice: Ale, a mí me encantaba jugar Encantados y Resorte. Era muy, pero muy divertido.
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0: Ya son las 12 de la tarde con 54 minutos, chamacos, 12 de la tarde con 54. Oigan, hay un chorro de mensajes, muchas gracias por eso. Déjenles comparto este dato. Fíjate que desde el año 1999 existía ya una celebración precisamente impulsada por las organizaciones dedicadas al juego infantil. Por allá del año 2024 fue cuando la ONU estableció ya oficialmente este día, el 11 de junio, como un día internacional del juego. Por acá mi querido Juanco dice, Ale, a mí me gustaba jugar burro castigado. Muchas gracias. Mi querido Meli dice, Ale, a mí me gustaba jugar las canicas. Era mi juego favorito. Mi querido Meli, la verdad es que yo nunca aprendí a jugar a las canicas. Y eso me estresa un poquito, ¿eh? Tendrán que enseñarme. Gracias a mi querido Nacho, que también está en sintonía. Nacho, ¿cómo estás? Buenas tardes.
1: Hola, hola, mi Ale.
0: Hola.
1: Muy excelente día. Estás bien enamorada, mi Alex. ¿Cómo? La 1:23, son la 1:20, son las 12:23.
0: Ay, 24. ¿Dije mala hora?
1: Te equivocaste, chiquita hermosa.
0: Acuérdense que tengo discalculia, chiquillo. Siempre ando diciendo una costra porosa. Una cosa por otra. Me pasa bien seguido, ¿eh? Me pasa bien seguido ese de los números. A veces prefiero no decirles la hora. Dice por acá mi querido César Saldívar. ¡Ale, buenas tardes! Lo que de niño me gustaba jugar eran juegos de mesa. No sé si se pronuncia así, mi querido César. ¿Parquís? ¿Parqués? ¿Parcase? ¿Cómo se pronuncia? Porque la verdad es que no sé ni qué sea. ¿Submarino? Tampoco sé qué sea. Serpientes y escaleras, la oca, la lotería, memoramas, turista, dominó, ajedrez y damas chinas. Juegos de rondas y anexas, listones. Tampoco la verdad es que amo a tomatar y lerilero. ¿Qué quiere usted? Matar y lerilero. Los encantados, nudos humanos. Muchachos, ¿de qué década estamos hablando más o menos? Para darme una idea, porque estoy bien perdida con los juegos que me están poniendo de ejemplo. Cebollitas, policías y ladrones, escondidillas. Pero también me gustaban los videojuegos y mi favorito era el Pac-Man. Chiquillos, ¿de qué estamos hablando? ¿De qué estamos hablando? Vamos con mi querido Sammy. Sammy, buenas tardes, ¿cómo estás?
2: Hola, amiga Alejandra, ¿qué tal? ¿Cómo estás? Excelente tarde. Claro que sí, tenemos que ganar. México.
0: ¡Hora!
2: Tenemos que ganar.
0: Ah, México, es que hace rato dije, México. ¿Vean? Hace rato dije, yo la verdad es que no soy futbolera, pero para quienes sí, pues que la verdad es que gane el mejor. Esperemos que sea la selección. Tengo que ir rápidamente a la pausa comercial. Son las 12 de la tarde con 57. ¿En dónde más, caray? 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

dice por acá, mi querido Robert Cisneros. A mí me gustaba jugar con mis luchadores de plástico y mi carrito de refrescos. ¡Qué bonito!

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1: Mi querido Juanjo me dice: Ale, buenas tardes. Mis juegos favoritos eran las canicas, la matatena y el fútbol. No, hombre, has de andar, mira, mi querido Juanjo, bien feliz ahorita. Es la 1:06.
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La 1:09, chamacos, me voy a ir con los mensajes porque hay un chorro de mensajes. Gracias por eso. Dice por acá mi querido Sammy, mis juguetes o juegos favoritos eran el trompo, el yo-yo, las canicas, la pelota, la rondana de tachaditas. ¿Qué es eso? Rondana de tachaditas, eso me encantaba, jugar al balero también. La bellísima Gloria me dice, a mí me encantaba el resorte, el avioncito, las escondidillas. Mi querido Romero dice las canicas, la lotería, el turista, las

0: Tablet. Estos juegos solo apagan la creatividad y la imaginación, así como las emociones destruidas de los niños. Saludos a mis alumnos de la secundaria Teodomiro Manzano, allá en Huasca, y los jóvenes del COBAE, de parte de la maestra Nelly. Que gane México, dice. Les mando mucha energía y puras buenas bendiciones. ¡Vamos con todo, México! Muchas gracias, maestra Nelly. Que tengas una bendecida tarde. Gracias, gracias de verdad por acompañarme. Dice por acá mi querido Mane Charminale, buenas tardes. Hablemos de fútbol, de nuestra selección. Hoy ganamos 3-0. Te mandamos un saludote bien grande desde el segundo número. Excelente y bonita tarde. Muchas gracias, mi querido Mane Charmín. Que tengas una bendecida tarde también. Voy rápidamente a la pausa comercial, pero quédate con nosotros. 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
0: Gracias a mi querido Francisco, que dice por acá. Ale, buenas tardes. Yo tenía varios para la calle. Era la Timbomba. Por el footbase, llené la escuela o el colegio, y el básquetbol y el americano. Me están dejando de a seis, ¿eh?

0: tal?
1: Chamacos, acaba de caer el primer gol de la selección mexicana frente a la selección de Sudáfrica. Para aquellos que están al pendiente del partido, pues muchas felicidades, vamos 1-0. Fíjate que mi querida Gaby Ríos dice: Ale, yo jugaba la maestra con mis hermanos y canicas. Además, me trepaba a los árboles con decirte que iba a casa de una prima. Y una de ellas una vez se quedó atorada en una rama colgada con todo y el vestido. Es la 1:19 con Cristal.

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2: Vámonos rápidamente con más. Es la 1:22 p.m. 1:22. Dice por acá mi querido Freddy, Ale, ya anotó México. ¡Gol! También a mi querido Sammy dice, Ale, ahí vamos. Ok, no sé qué me mandó por ahí, ahorita lo leemos, mi querido Sammy, gracias, gracias. Oigan, estamos platicando un poquito acerca del día del juego. Fíjate que hablando precisamente de este tema de la importancia del Día Internacional del Juego, te quisiera compartir estos datos interesantes. Aunque en México no existe un indicador nacional único que mida año con año la reducción de áreas de juego infantiles, sí hay varios estudios y organismos que coinciden en que los niños tienen cada vez menos accesos a espacios públicos seguros y adecuados para jugar. Por ejemplo, hay mayor urbanización, lo que se traduce en menos espacios o áreas verdes para jugar y la socialización. Esto se dio a conocer a través de varias investigaciones de la máxima casa de estudios, la UNAM, que señalan que, por ejemplo, en ciudades como la Ciudad de México, los espacios destinados a la infancia suelen ser insuficientes y en muchos casos están ubicados cerca de zonas residuales, como camellones, debajo de puentes, en lugar de ser una parte central de la planeación para el crecimiento urbano. Me voy rápidamente con mensajes. Dice por acá mi querido Gisabel, Ale, excelente tarde futbolera, escuchando ya Cristal desde Acayuca. Gracias también a la querida Sofi Ortega por estar en sintonía. Y mi querido Andrés Norberto dice, comadre, buenas tardes. Yo como un buen aficionado a la lucha libre, extraño mis luchadores de juguete. Hasta hace poco tenía mi colección de luchadores, pero se los regalé a mi hijo y ya te imaginarás, quedaron hechos pedazos. Yo les recomiendo que no les regalen sus juguetes a sus hijos porque no los cuidan, la mera verdad, no los cuidan. Dice, lucharon su lucha más difícil versus mi hijo y perdieron. Dice, y mi esposa siempre termina enojada cuando jugamos No Te Enojes, más cuando le como todas sus canicas. Me dice que soy un traidor por hacer que pierda. ¿Qué le digo? ¿Qué le digo, mi querido Andrés? La verdad es que tiene razón. Dice por acá, mi querida Gloria, todos porque... Dice, porque en mi cuadra yo era la más chica y siempre era la de chocolate, o sea, para rellenar los equipos agarraban a mi querida Gloria Bonita. Me dice, Ale, el No Te Enojes son como canicas. Les juro que estoy súper perdida, chamacos, no sé cómo se juega. No es de mis tiempos, pues, para que me entiendan. Con esto voy a cerrar. Dice, Ale, buenas tardes, soy la señora Nati. A mí me encanta la lotería, la tiendita, el resorte, la tiendita, y además jugaba con mis hermanas. Eran tiempos tan bonitos, ya nada de eso conocen los niños de hoy. Gracias y bendiciones para ustedes, mi querida Nati hermosa. Tienes muchísima razón, ya eso verdaderamente se quedó en el pasado. Ahora, como dijo alguien por ahí, todo es computadoras, todo es tabletas, todo es tecnología, y párale de contar. Es la 1:26 p.m, estás en Cristal.
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2: La 1:29 dice por acá la bellísima Minerva. Ale, buenas tardes. Saludos al chofer de la ruta amarilla de Colinas que nos está deleitando escuchando la bella estación de Cristal.

0: La 1:37 PM, ténganos mucha paciencia, hay un chorro, de verdad un chorro de mensajes. Fíjate que te estaba platicando de este tema del juego. Los parques, por ejemplo, son cada vez más escasos para que los niños puedan correr, puedan saltar, puedan brincar, puedan desarrollarse. Especialistas han documentado que numerosos niños perciben los parques y las áreas verde o de juego como islas dentro de las ciudades que consideran hostiles por el tráfico, la inseguridad o la falta de espacios públicos cercanos. ¿Qué quiere decir esto? Pues que realmente hacen falta aquellos espacios considerados para los niños para que puedan desarrollarse plenamente. Me voy a ir con más mensajes. Dice por acá la terminación 1154. Saludos desde el Oxochitlán. Gracias, gracias por acompañarnos, gracias por estar en sintonía. Dice la bellísima Mari, a mí me encantaba jugar a hacer de comer con hierbas que había en el patio. Mi hermana hacía además pasteles de lodo. Fíjense que era mi juego favorito, ¿eh? Jugar a la comidita, enmarranarte, encochinarte, embarrarte, terminar bien puerco. No, hombre, la verdad es que qué belleza. Gracias también a mi querida Clau Álvarez. Clau, buenas tardes, ¿cómo estás?
1: Hola, hola, Ale, buenas
0: hola.
1: Tardes.
0: Buenas tardes.
1: Te saludo desde aquí de la cocina Hockey, de La Palma. Soy Claudia Chávez.
0: Hola.
1: Y bueno, a mí me gustaba mucho jugar. Yo soy de Clanchinol.
0: Ajá.
1: Y recuerdo que en mi infancia había muchos arroyos allá en el pueblo. Y me gustaba que nos columpiábamos en un árbol, amarrábamos un lazo en el árbol y nos aventábamos al arroyo. No, era la pura diversión, la adrenalina.
0: Qué rico.
1: Lo mejor de mi infancia. Y siempre me gustaron como las cosas así extremas. Había un juego en los juegos de la escuela que era un volantín, así le llamábamos, no sé si así se llame, pero nos columpiábamos y parecíamos los voladores de Papantla.
0: ¡Qué bonito!
1: Octava maravilla para mí.
0: Ay, mi querida Clau, mira, me estás narrando esa historia y siento que también lo estoy disfrutando contigo. Siento que regresamos a ser niñas y a balancearnos, a brincar, a embarrarnos de lodo. ¡Qué belleza! Clau, que tengan bellísima tarde, que les vaya increíblemente bien el día de hoy. Gracias, gracias por estar en sintonía. Dice por acá mi querida Delis, Ale, mis juegos favoritos eran el dominó y la baraja. De hecho, te estamos escuchando, mira, mientras nos echamos una partida. Oigan, enséñenme a jugar a la baraja. Nunca aprendí, la verdad es que siento que soy mala para esos juegos. Mi querida Delis, muchas, pero muchas gracias de verdad por estar en sintonía. Gracias por acompañarnos. Dice por acá Margarito, Ale, a eso jugaban mis primos y hasta la fecha sin ofender. Saludos a mi primo Javier, Eric y Daniel allá en Opancalco, que dice, qué triste ver a los niños de ahora sumergidos en el celular. En mi época... En mi época jugábamos a las cariñosas. No, hombre, son bien quién sabe cómo. Es la 1:40 PM. Gracias, gracias por continuar con nosotros. Tengo todavía un chorro, de verdad, un chorro de mensajes. Ténganme paciencia, ya estamos casi llegando a la mitad de los que nos faltan. La 1:40 a través de Cristal. Vamos a la pausa comercial, no le cambies.
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0: Es la 1:44. 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
1: Gracias también a la bellísima Manuela Rodríguez, que está en sintonía. Que tengas bellísima tarde, preciosa.

0: dice por acá mi querido Isma, Ale, mi juego favorito eran las canicas. Mi Juaco decía que era el burro castigado. Yo le preguntaba a Juaco, oye, ¿y qué es eso? Me dice, se hacían equipos de 5 o 6 personas. Un equipo se agachaba, se entrelazaban con las piernas y los brazos, mientras el otro equipo se montaba. La idea era que todos se montaran, pero que el equipo que le hacía de burro, pues se movía tanto para que nadie montara. Me dejaste igual, mi querido Juaco. O sea, ¿cómo? Tengo que ir a la pausa comercial. Es la 1:58 a través de Cristal.
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0: Estamos entrando ya a la última hora de esta jornada. Dice por acá mi querido Vic, Ale, hace rato te equivocaste en la hora, nos espantaste bien gacho, pero dice, con respecto a la pregunta del día, mi juego favorito eran las maquinitas de la tiendita de la esquina. Y le ando diciendo, para gastarte el cambio de las tortillas, que tu mamá saliera bien enojada a gritarte, ¡Víctor! No, hombre, una chancla en la mano, chancla voladora. No, hombre, cállate los ojos. Son las 2:00 p.m. con un minuto.

0: Las 2 de la tarde con 12 minutos. 2 de la tarde con 12 a través de Cristal. Oigan, seguimos platicando de este tema del juego. Fíjate que cada vez hay menos inversión para la infancia. La inversión pública destinada para niñas, niños y adolescentes pasó de representar el 26.5% al 15.8% del gasto social en los últimos años, lo que precisamente pues impacta en la creación y mantenimiento de espacios recreativos y comunitarios. Me voy con mensajitos, dice por acá mi querido Gabo. Ale, buenas tardes. A mí me gustaba jugar al burro tamalero, al valero y echarnos en la calle en la avalancha, hecha de valeros. Les juro, chiquillos, que yo no siento que me están hablando en mandarín el día de hoy. Me dice, y este es el juego que se conocía como No Te Enojes. Nuevamente no sé de qué me hablan. Dice por acá mi querido Giza, Ale, cuídate mucho. Qué recuerdo, las canicas, el trompo y el yoyo. Otros tiempos para jugar. Y me voy con mensajito de la bellísima Ade. Ade, buenas tardes. ¿Qué me cuentas? ¿Qué opinas el día de hoy?
1: Hola, buenas tardes. Este juego, No Te Enojes, es una tabla donde están los hoyitos.
0: Ajá.
1: Y son canicas, van avanzando según el dado, lo avientas y si te cae tres, vas avanzando tres. Y el que vaya enfrente de ti y tú lo brincas, digamos, pierde el que brincaste. Y como va avanzando adelante y, digamos, lo brincas, se enoja porque lo quitas luego.
0: La verdad es que no tuve yo la oportunidad, mi querida Ade, de jugar ese juego. Por lo que estoy viendo y la fotografía que me manda la bellísima Ade, es un juego que pues no es nuevo. O sea, me parece que está hecho de manera artesanal, que es un juego tradicional. Y entonces, ¿por qué yo no tuve la oportunidad de jugarlo? Quisiera saber yo. Son las 2 de la tarde con 14. Tengo que ir rápidamente a la pausa comercial. No te despegues de sintonía. 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
6: Gracias a la bella Petrita y a Marta Contreras por acompañarnos y estar en sintonía 2:17.
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1: Gracias, se viene mi querido Luis Cabrera por continuar con nosotros. Les mandamos un beso y un abrazo, mi querido Luis. Espero que le estén pasando en grande, que estén celebrando mucho, que la estén pasando de maravilla.

0: chamacos, con más saludos, que estamos llegando ya a la recta final. Dice por acá la bellísima Raque, Ale, buenas tardes. Nosotros vivíamos en un lugar de provincia. De verdad, no teníamos vecinos a kilómetros, pero éramos muchos hermanos, todos pequeñitos, y nos divertíamos de lo lindo nadando todos los días en el río. ¡Qué envidia me acabas de dar, mi querida Raque! Mi mamá nos compró una lotería. Jugábamos con una corcholata con hoyitos con hilo. No sabíamos cómo se llamaba, la bautizamos como Shin. Ahora sabemos que se llaman zumbadores. ¡Qué bonito, mi querida Raque! Eras millonaria y no lo sabías. Darío 4367 dice, ¡hola, Ale! Yo lo conozco como burro entamalado. Acá en mi pueblo se le llama así, en Tepeapulco. Lo jugábamos en la secundaria, pero después lo prohibieron porque podríamos habernos fracturado la columna. Este es con respecto a lo que dijeron del burro castigado y me manda un video para que yo me culturice y vea realmente cómo se juega. Mi querido Darío, muchas gracias por compartirlo. Te juro que no lo conocía. Son las 2 de la tarde con 28. Dice por aquí mi querido Chío. Ale, no era mucho de jugar porque desde niña mi mamá trabajaba. Yo era como la mamá de mis hermanas. Pero recuerdo que mi favorito era jugar a las escondidas. Es un rato, dice, creo que no tuve mucha infancia. Aún así, mi querida Chío, yo sé que hay bonitos recuerdos en tu corazón. ¿Cómo sigues, mi reina? Te mando mucho amor, muchos besos, muchos abrazos y muchos brillitos. Tengo que ir a la posa. Son las 2 de la tarde con 28 minutos a través de Cristal. No le cambies.
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0: Dice por acá, Ale, yo creo que nadie ha mencionado esto, pero a mí me encantaba jugar a las traes. Las traes, así se llamaba, las traes. Me dice, siento que es algo que a todos los niños nos gustaba, simplemente correr, brincar y gritar. Son las 2:31 en la plataforma musical de México.

segundo invitado para la selección mexicana. Anotación de Raúl Jiménez. Chamacos, se les va a hacer, se les va a cumplir que el Tri gane su primer encuentro. Son las 2 de la tarde con 35 en Cristal.

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1: Las 2 de la tarde con 38 minutos. Ya llegó el hijo pródigo diciendo puras cosas bien bárbaras. Pero ya anda por acá, las 2 con 38 en cristal.

0: 2:41. Oigan, la People está bien enojada que porque el árbitro no marcó un penal para México. ¡Qué fuerte! 2-0 va en este momento. Están ya los últimos minutos de este primer encuentro México versus Sudáfrica. Gracias, de verdad. Gracias por estarnos compartiendo esos datos y por estar, mira, con un ojo al gato y otro al garabato. Pero yo aquí les quiero contar que los muchachos estuvieron aventando un rosario. Prendieron su veladora y toda la cosa para que precisamente, la selección ganara esta primera batalla, ¿verdad? Oigan, fíjense que yo les estaba platicando un poquito acerca del Día Internacional del Juego. Y te platicaba algo importante. El juego no solamente es entretenimiento. Fíjate que la UNICEF considera que es fundamental para el desarrollo físico, emocional, social y cognitivo de la infancia. Cuando los niños tienen menos oportunidades de jugar, por ejemplo, al aire libre, también disminuyen sus capacidades de desarrollo, como socialización, autonomía, ejercicio y fortalecimiento mental. Me voy con mi querido Ricardo Pérez. Ricardo, buenas tardes, ¿qué me cuentas?
1: Buenas tardes.
0: Hola.
1: Muy buenas tardes, aquí saluditos para la Carpintería Junior. Ese juego del que es el juego de no te enojes, aún se juega.
0: No manches, Ricardo. Yo también digo que además, ¿qué dijimos que íbamos a hacer un torneo de avioncito? Hay que hacer uno de no te enojes, aunque yo voy a salir bien enojada, van a ver. Gracias a la terminación 11:54. Gracias por estar en sintonía. Tengo que ir, chamacos, a la pausa comercial. Son las 2:43 en Cristal.
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1: 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Estamos llegando ya a la recta final. Gracias a mi querido Sammy, que también nos comparte los resultados de este primer encuentro de la selección mexicana. Gracias también a todos ustedes por estar en sintonía. Son las 2 de la tarde con 49.

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2: Oigan, ya me voy. Son las 12 de la tarde. Hijo de su maíz. 12 de la tarde con 53 minutos a través de cristal. Me anda diciendo mi querido Freddy. Vamos en el minuto 85 y ya expulsaron a otro africano. Dice el comentario de mi querido Freddy. 86 minutos, de hecho. Es el encuentro entre México versus Sudáfrica. Veremos si habrá tiempo complementario, no lo sé. Y si en lo que me voy, la selección mexicana alcanza a meter a otro invitado. Oigan, estábamos platicando de precisamente esto del tema del juego. Fíjate que antes muchos niños jugaban en la calle hasta que oscurecía. Hoy, entre el tráfico, la inseguridad, el crecimiento urbano y el exceso de pantallas, cada vez son menos los espacios donde se puede correr, jugar, imaginar y convivir libremente. Y como yo te platicaba con anterioridad, la idea de celebrar o conmemorar esta jornada del Día Internacional del Juego es recordar la importancia que el juego tiene en el desarrollo infantil y en el desarrollo de todos nosotros. Oigan, me decía ayer mi querido Luis Cabrera que su señora esposa está de plácemes. Luis.

0: Están las mañanitas para la bellísima Miriam, de parte de su esposo Luis Cabrera, que la ama, que la quiere con todo el corazón, y por supuesto también de parte de toda la familia Cristal. Te vas a quedar con la magia, la compañía y la sintonía de mi querido Checo Olalde, que estará contigo hasta las 6 de la tarde. Y bueno, yo te acompaño nuevamente en punto de las 9 de la noche. No se te olvide registrar a papá para que participe y gane ese bellísimo asador. ¿Qué necesitas? Nombre completo, edad, teléfono del papi participante, teléfono del papi que va a participar, colonia y municipio. Gracias por habernos acompañado durante esta jornada. Gracias. Estoy esperando ver si cae el último gol de la selección mexicana en esta jornada de esta fiesta futbolera. Híjole, dos minutos le quedan a este encuentro. Si alguien sabe, si tenemos tiempo complementario, que nos lo comparta, ¿verdad? Son las 2 de la tarde con 55 minutos. 2 de la tarde con 55 hasta este momento. El tablero cierra 2-0 versus la selección, o a favor de la selección mexicana. Mi nombre es Alejandra Ortega. Que tengas buena tarde. Mucho amor, besos y brillitos. Te espero nuevamente a las 9 de la noche. Dice mi querido Freddy, hasta la noche. No han dado a conocer si habrá tiempo complementario aún en esta primera jornada de esta fiesta futbolera. Las 2 de la tarde con 56. Hasta entonces, hasta las 9. Bye, bye.
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13: Las 3 en punto, criaturillas del señor. Vamos a iniciar los grandes grupos. Esta hora donde los recuerdos y la nostalgia se reúnen y se apoderan de este bello y hermoso lugar. Iniciamos con música de Selena y los Dinos, el chico del apartamento 512.

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1: Ya son las 3 de la tarde con 6 minutos. Es la música del grupo Ladrón. Se llama No Tengo Lágrimas.
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1: Ya son las 3 de la tarde con 15 minutos, ya lo dijo Bronco, ya llegó Sergio el bailador. Las 3 con 15.

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1: Dice el grupo Libra, cuando seamos novios. Son las 3 de la tarde ya con 17 minutos a través de los grandes grupos. Súbele a tu radio.

0: Las 3 de la tarde, ya con 20 minutos, criaturillas del Señor. Ay, Diosito Santo, muchísimas gracias a toda la gente que anda conectando ya con nosotros. 771-718-4080.
1: Les platicaré.
0: Oigan, soy Checo Alalde, ya los acompaño en el 106.1 de su radio. Mira, vamos a mandarle saludos bien especiales a mi queridísima Choti. Dice, hola Checo, buenas tardes. Espero que estés teniendo un día maravilloso. Muchas gracias, Choti. Saludos también al super muñeco.
2: Hola, buenas tardes, mi Checo.
0: ¿Qué onda, Riz? Bien, bien.
2: Vamos ganando, 2-0, vamos ganando. Hay un saludito para mi pequeñito, ¿no?
0: Ok.
2: Brian Alberto Novoa Bautista.
0: ¡Épale!
2: Que tiene buenas calificaciones y es lo que me echa para adelante.
0: ¡Ay, ay, ay! ¡Qué bonito!
2: ¿Va que va?
0: ¿Va que va?
2: Ahí me está escuchando, creo, mi hijo en la casa, ¿eh?
0: ¡Eso! Un abrazote bien, pero bien gigantesco para tu pequeño. Que tenga una excelente y muy poderosa tarde. Saludos bien para el buen Sammy. Dice Checo, ganamos. Ay, ay, ay. 2-0, ¿eh? 2-0, criaturillas del Señor. Saludos bien para el buen Andrés Norberto. Para mi queridísima Dianita Marlene. Para Esmeralda, que le mandamos un fuerte abrazo. A mi queridísima Carol, muchas gracias por conectar con nosotros. Saludos también para Miguel Ángel. Dice yo, Checo, ya como que te ves más cachetón, ¿eh? Pues es que los años, muchachos, los años no pasan así como que nada más de a gratis. Van pasando los años y te van cobrando factura. Saludos también para mi queridísima Yolanda Remigio. Dice, buenas tardes, Chequito. Aquí estábamos escuchando música desde San Miguel Cerezo. ¡Épale! Por acá anda Telles. Dice, buenas tardes, Checo. Un saludo a la familia Gómez Telles. Aquí andamos trabajando. Iranos, trabajadores, chambeadores y Toño y Moño, ¿eh? Buenas.
3: Siete ocho, mi queridísimo Checo, Chequín, Checón, Chueco.
0: Ay, ese
3: felices
0: torero.
3: Y contentos porque ganó México. Vamos a ponernos ya a rodar las cuatro morenas. Ya vimos el partido. Todos bien contentos y felices.
0: Ahora pues.
3: Vámonos a trabajar.
0: Sale, vale. Bien, Turris. Ella también anda conectando conmigo la terminación 6034. Un fuerte abrazo. Oigan, hoy es jueves de trivia. Así que, bueno, hoy tenemos una trivia muy, muy al estilo de recuerdos. Recuerdos bonitos y preciosos. Así que no se despeguen de sintonía.
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0: Ya son las 3 de la tarde con 27 minutos. Llega ahora la música de Los Rehenes. Se llama Corazones Rotos. Y con esta canción le mandamos saludos muy, muy especiales a mi queridísima Noelia Aguilar. Gracias por conectar, gracias por disfrutar y viajar con nosotros a través de Los Grandes Grupos.

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1: Ya son las 3 de la tarde con 29 minutos, criaturillas del señor. Oigan, saludos a Lupita Estrella Aguilar, que también anda por acá conectando con nosotros. Checo, la verdad es que se reconoce la entrega el día de hoy del equipo mexicano. Saludos también por acá para Miguel Ángel Bautista, que tengan una excelente tarde. Es la música de Tropical Panamá, se llama Un Millón de Lágrimas, para los de Sudáfrica.

Las 3 de la tarde ya con 35 minutos, criaturillas del señor. Oigan, ya por acá anda conectando mi queridísima Carmen Martínez. Dice hola, buenas tardes, yo comí pollito rostizado y espagueti. Oye, qué rico, ¿eh? Qué chavocho, qué delichocho. Saludos también para mi queridísima Vero, a quien le mandamos un abrazote gigantesco. Por acá, antes de continuar, oye producción, échate unas bonitas mañanitas, ¿no? Sí, de una vez, venga de ahí.

0: cantar aquí.
1: Mira, por acá anda conectando conmigo en la terminación 1154. Dice Checo, saludos por favor y felicitaciones para Yael Vadillo Espinosa, que el día de hoy está cumpliendo 14 años. Así que mi buen Yael, oye, feliz cumpleaños. Que la pases increíblemente padre, no solamente el día de hoy, sino todos los días. Te vamos a mandar 2 pesitos de barbacoa. Te vamos a mandar también lo que viene siendo una mordidita de pastel. Y que la pases increíblemente padre. Ya son las 3 de la tarde con 37 minutos, criaturillas del Señor. Y ya lo compartíamos, ya les decía que el día de hoy llega el momento del jueves de trivia. Así que vámonos con la primera ronda. ¿En qué película del cine de oro mexicano se da la famosa escena donde Pedro Infante le canta Amorcito Corazón a Blanca Estela Pavón, la chorreada, mientras por ahí anda haciendo carpintería? ¿Se acuerdan cómo se llamaba esa película? Va de nuevo, criaturillas del Señor. ¿En qué película del cine de oro mexicano se da la famosa escena donde Pedro Infante le canta Amorcito Corazón a Blanca Estela Pavón, mejor conocida como La Chorreada, mientras andaba ya haciendo carpintería? Déjame tu comentario, 771-718-4080. Mientras, nosotros nos lanzamos con nuestros patrocinadores en esta poderosa tarde.
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0: ¡Ay, ay, ay! 3:47, criaturillas del Señor. Eddie solo vive para mí.
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0: Hoy en el día de hoy les preguntamos: ¿en qué película del cine de oro mexicano se da la famosa escena donde Pedro Infante le canta Amorcito corazón?
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0: Mira. Con baba y toda la cosa. ¿Sabes cómo se llamaba esa película? Sí, no, tal vez a lo mejor puede decir quién sabe. Mira, por acá ya nos llegaron lo que viene siendo lo que le venimos manejando, los bonitos mensajes, los bonitos comentarios. ¡Hola!
3: ¿Qué tal, Checo? ¿Cómo andamos? Buenas tardes.
0: Aquí buenas.
3: Aquí una pregunta de la tarde.
0: A ver, échale.
3: Y aquí cuando Pedro Infante canta Blanca Estela, Amorcito corazón.
0: Ajá.
3: Es en la película, en la serie, en los otros dos pobres.
0: Ándale tú, mira nomás, Mira por acá dice Margarito Cruz Hernández: mi estimado Checo la cantó en Nosotros los Pobres, así merengues. Y para ser exactos, en el minuto 11:41 dice. O sea, él le fue a buscar y toda la cosa. Ay, no, con ustedes de veras son bárbaros, Por acá Kat, que por cierto nos anda compartiendo que se está comiendo un pollito rostizado acompañado de nopalitos, salsa y papitas fritas con crema. Dice que es la película de Nosotros los Pobres. Oye, Kat, buen provecho, gracias por invitarnos, Saludos bien para mi buen Jesús. Por acá anda Mari Loli, hola.
4: Hola, Checo, saludos de Mari Loli en Nosotros los Pobres.
0: Ándale
4: tú. En esa película es donde canta Amorcito corazón.
0: Yo tengo tentación.
4: ¿De
0: un beso? ¡Ay! ¡Hola!
5: Hola, Chequito. Buenas tardes.
0: Buenas tardes.
5: Bonito jueves.
0: Gracias,
5: para ti.
0: Igualmente.
5: Yo digo que es Ustedes los Ricos.
0: ¡Hora! No me la anden cambiando la letra, por favor. Saludos también en esa tarde para mi queridísima Mari, la señora Mari, que ya anda conectando con nosotros. Dice Checo, en la película de Pepe el Toro, ¿verdad? Le canta Amorcito corazón. Saludos también para mi buen Rafa. Por acá también saludos a la terminación 6455, que dice Checo es la película de Nosotros los Pobres. A mi queridísima Alicia, saludos también para Andrés Norberto, para el buen Cucho, para Angie, para Blanquita Estela. Les mandamos un gran abrazo, muchísimas gracias por conectar con nosotros, y tienen toda la boca llena de razón. En la película donde escuchamos esta canción,
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0: ¡Ay! Oigan, pues están en lo correcto, Nosotros los Pobres, una película que se lanzó en el año 1948. Así de esa manera nosotros despedimos los grandes grupos, la primera hora con ustedes, que por cierto se fue muy rápido. Y con música del grupo Modelo, se llama Mujer Divina. Yo me quedo contigo hasta las 6:00 p.m.

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15: Hola, hola. Te saluda Ale Cruz. Como parte de la estrategia de seguridad impulsada por el alcalde de Pachuca, Jorge Reyes, la Secretaría de Seguridad Pública, en coordinación con la Guardia Nacional y el Ejército Mexicano, desplegó un operativo de vigilancia en Plaza Gran Patio, la Central de Abastos y Plaza Independencia. Durante los recorridos, las corporaciones realizaron labores de proximidad, supervisión y presencia preventiva en zonas de alta afluencia de personas. Esto con el objetivo de inhibir conductas ilícitas y brindar tranquilidad a comerciantes, trabajadores y visitantes. Al cierre del mes de mayo en Hidalgo se registró un incremento de 18.3 puntos porcentuales en la generación de empleo formal, es decir, de abril a mayo se generaron 53.500 nuevos puestos de trabajo formal, con lo cual el saldo de trabajadores en la entidad se posicionó en 345.080 trabajadores de acuerdo con datos estadísticos publicados por el Instituto Mexicano del Seguro Social.
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16: Buenas tardes, las criaturillas del señor. Arrancamos, iniciamos nuestra segunda hora.

0: Oigan, las 4 de la tarde, ya con 8 minutos, criaturillas del Señor, gracias infinitas a todos los que andan conectando con nosotros. El día de hoy, en este gran y poderoso jueves justamente de fiesta futbolera, pues ya más que nada que ganó México. De por sí, hace ratito andaba muchísima gente de color verde, hasta aparecían por ahí chochitos. No, hombre, espérate, deja que se hagan todos de donde andaban, más todavía. Pero criaturías del Señor, venga, vámonos con la segunda ronda el día de hoy. Va a subir un poquito el nivel. A ver, completa la frase. Esta es un completo de la frase del cine de oro, ¿ok? Si ya saben cómo me pongo, ya ustedes completan la frase. Y vamos a agregarle algo. ¿Ustedes recuerdan quién lo dijo? ¿Y en qué película? Sí, no, tal vez, a lo mejor, puede ser, quién sabe. Va de nuevo, completa la frase del cine de oro. Si ya saben cómo me pongo, y bueno, quién lo dijo y en qué película. Déjanos tu comentario, 771-718-4080. ¿Recuerdas quién lo dijo en alguna película del cine de oro mexicano? Son las 4 de la tarde ya con 10 minutos. Mientras tú me dejas tu comentario, escuchemos quién anda por acá. Buenas, buenas.
1: Hola, Checo, buenas tardes. ¿Cómo estás? Un saludo bien afectuoso de acá de tu amigo Fernando Domínguez, desde el municipio de Calapa. Un saludo aquí para el nietecito Oliver, que viene jugando con el celular, para mi linda esposa María Guadalupe, para mi hija dorada Estefany Bona Hernández. Aquí estamos a la orden, amigo. Y sí, efectivamente, el público tiene razón, la cantó nosotros los pobres. Estamos al pendiente, viejito. Saludos.
0: Ándale, mira nomás, saludos bien especiales, criaturía del Señor. Saludos bien para Hilda Gómez. Hilda, ¿qué andas preparando de comer? Que todo se ve sumamente delicioso. Déjastele, abro la imagen para hacerle suma. Es que mira, por ahí se ve como que es pollito, pero alcanza a ver que unas piezas son como que rostizadas, ¿no? Ah, veo nopalitos, veo arrocito blanco con elote. ¡Qué tremenda delicia! Te mando un gran abrazo, mi queridísima Hilda. Muchísimas gracias por conectar con nosotros. Saludos también para Flores. Dice, buenas tardes, Checo. Ganamos el primer partido de México. Excelente tarde y bendiciones. Muchas gracias. Saludos también para Perluquis Truquis hasta el Estado de México. ¡Al buen Pablito! A Pablito y a Jazz, gracias por conectar con nosotros. Por acá Xochitl Vargas dice, hola, yo voy a comer sopa de caldito de pollo, como tlalpeño más o menos, con una pechuga asada con calabacitas. Saludos y excelente tarde. Un fuerte abrazo, oye, hola.
2: Buenas tardes, chiquitos, soy Sofi. Nosotros hola, vamos Sophie. A comer pollito en salsa verde.
0: ¡Qué rico!
2: Y agua simple para quitar la calor. 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
16: Las 4 de la tarde ya con 15 minutos, criaturillas del señor, muchas gracias por conectar con nosotros. Ay, ay, ay, mi queridísima Andy, nomás vas a sacar el antojo. Y más porque voy a regañar a los de la estación. Ayer les dije, vamos a preparar unos chicharrones así, como los que mandas ahorita. Chicharroncitos preparados con lechuguita, aguacate, jitomate, y se me hizo agua la boca. Ah, no, de veras con estos muchachos. ¡Buen provecho! 4 con 15.
6: Punto 1.

0: Yeah. Oigan, son las 4 de la tarde ya con 24 minutos, caraturillas del señor. Creo que la pregunta del completo de la frase se les hizo un poquito complicada, ¿eh? A ver, hoy les preguntamos, completa la frase del cine de oro. Si ya saben cómo me pongo, ahí sí no hay problema. La atinaron por acá algunos. Gloria dice, ¿para qué me invitan? Dulce dice, Checo, sobre la pregunta es, si ya saben cómo me pongo, ¿para qué me invitan? Y por cierto, dice que va a comer arroz y pollo en cacahuatado con unos frijolitos negros de la olla. ¡Qué rico, que chavocho, que delichocho! Donde sí, por ahí algunos dijeron, ¡ay, Checo, yo la verdad es que sí no sé ni qué película sea! Es justamente la película del personaje Jorge Negrete en Dos tipos de cuidado del año 1953. Ahí está el dato, criaturillas del señor. Ay, ay, ay. Oigan, tengo más saludos que por acá nos dejan a través del 771-718-4080. Mira, anda Mateo ya saludándonos el día de hoy. Dice, buenas tardes. El día de hoy vamos a comer mango, chayote con milanesas, licuado y leche con galletas. ¡Madre de Dios! ¡Todo eso ahorita! Jesús bendito de Nazaret. Saludos también para mi queridísima Gaby Ríos. Dice Checo, unos taquitos de bistec campechanos y un refresquito de esos de etiqueta roja. ¡Uy! ¡Qué rico, eh! ¿Pero por qué esa producción? Si está rico, a mí sí se me antojó. A ellos porque a lo mejor todavía no van a salir hasta más tarde. Y cuando salen ya no va a haber nada. Yo sí alcanzo a ir todavía. Mira, por acá anda mi queridísima Araceli, también ya conectando con nosotros. Anda también Lucero, a quien le mandamos un gran, gran abrazo. Mi queridísima Miriam. Uy, qué rico se ve eso, Miriam, ¿eh? Dice, nosotros vamos a comer unas pechugas empanizadas con su ensalada, sus frijolitos refritos y unos totopitos. Ah, y para cerrar con broche de oro, una agüita de Jamaica. ¡Buen provecho, criaturilla del señor! Abrazote bien, pero bien gigante. Come rico, chavocho y delichocho. Mi queridísima Cari Cervantes.
1: Hola, Chequito. Muy buenas tardes. Pues mira, nosotros vamos a comer enchiladas suizas. ¿Gusta?
0: Uy, sí, claro.
1: Y agüita de limón con guayaba.
0: Claro que gusto. ¿A dónde llego? ¿Qué llevo? Silvia Pérez dice que arroz y unas enmoladas. Uy. 4 de la tarde, 26 minutos. Yo soy Checo Lalde en el 106.1 de tu radio.
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10: Se llama Un Día Sin Ti, es el grupo Samurai a través de Radio Cristal. Oigan, quiero mandarle saludos muy, muy especiales a mi queridísima Angelita, que ya nos anda escuchando y sintonizando en esta poderosa tarde de jueves. Y nos anda presumiendo que el día de hoy comió mole rojo con pollo y arrocito. Buen provecho.

0: Oigan, son las 4 de la tarde ya con 38 minutos, criaturillas del señor. Tengo saludos bien especiales. Mira, por acá anda mi queridísima Carmen. Se te perdió la cadenita. Dice la Checo, buenas tardes, un favor. ¿Le podrías mandar un saludo muy especial a Gustavo Cruz Gómez, que es mi esposo? Ah, mira nomás, También un saludo muy especial a mis hijos Brian Cruz Martínez y Gustavo Cruz Martínez. Que tengan una muy excelente tarde. Muchísimas gracias por conectar con nosotros. Les mandamos un fuerte abrazo. Saludos también para Mari. Mari, la orgullosa. Dice, oye, Checo, nosotros el día de hoy comimos sopita de verduras y tacos de pollo dorados con salsa y ensalada. Y eso sí, un refresco de etiqueta roja, porque, ¿qué crees? Ganó México. Y por eso amerita que tomemos este refresquito. Mira tú. Ay, ya no, ya no quieren echarle la culpa a ustedes, Saludos también para la terminación 1916. Dice, hola, buenas tardes. Un saludo para el taller de bicicletas Mari. Y para todos sus trabajadores, en especial para Luis Enrique. Y es un placer escucharlos todos los días desde Epazoyucan, Hidalgo. Saludos a toda la gente chula allá de Epazoyucan, Hidalgo. ¿Cómo de que no? Oye, ahora sí tiene mucho tiempo que no vamos a Epazoyucan, Antes parecía que vivíamos en Epazoyucan, Hidalgo. Bueno, no como tal vivíamos en Epazoyucan, pero parecía que vivíamos en el Tuzofari. De ahí no salíamos cada 15 días o una vez al mes. O a las quesadillas que estaban en la entrada. Nada más que desde que las quitaron, como que eso fue nuestra desmotivación para ya no ir tan seguido a lo que viene siendo Epazoyucan. La última vez que fuimos a comer gorditas y carnitas, ¿verdad, producción? Sí, cierto. ¡Qué tremenda delicia! ¿Quién anda por acá? ¡Hola!
1: Hola, Checo. Saludos de Mariloli. Pues mira, yo acá en tu casa comí lentejas a la mexicana.
0: ¡Qué rico!
1: Bueno, saludos y bendiciones, Checo, de parte de Mariloli.
0: ¡Gracias, Mariloli! Te mandamos un gran, gran abrazo hasta el Estado de México. Que tengas una excelente tarde. Mira, por acá me andan compartiendo una comida que se ve muy saludable aparte. Terminación 6455. Dice, nosotros comimos ensalada, salmón y arroz. Eso se ve muy chavocho, ¿eh? Se ve muy sabroso y muy delicioso. Buen provecho a todos los que ya disfrutan de los sagrados alimentos.
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0: ¡444!

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2: Vámonos con la música de los Cardenales de Nuevo León. Imposible olvidarte.

¡Ay, ay, ay! Mira nomás, ¿eh? Alicia Villarreal a través de Radio Cristal Pachuca, criaturillas del Señor. Y bueno, llega el momento de despedir ya esta nuestra segunda hora y lo vamos a hacer al ritmo de la auténtica sonora de Oscar Cortés. Se llama El Mariachi Loco y también con la cadenita de Carmen. Así que, producción, súbele. Ahora sí a gozar y a bailar, criaturillas del Señor.

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14: Familia, estamos iniciando juntos nuestra última hora en esta gran y poderosa tarde de jueves. Jueves rico, sabroso y muy delicioso. Yo soy Checo Laldi y me quedo contigo en los micrófonos hasta las 6 de la tarde. Bienvenidos, pásenle a lo barrido.

Vámonos con saludos bien especiales para mi queridísima Marta. Saludos también para Isabel hasta Cayuca, Hidalgo. Dice Checo, buenas, buenas. Escuchando Cristal en esta poderosa tarde. Y ya, vamos a comer. Oye, qué rico, qué chavocho, qué delichocho. Todo lo que te vas a comer, mi buen Isabel, Por ahí veo molito verde, veo arrocito, veo mole rojo. Veo por ahí unas costillitas. No, hombre, cosa bárbara, qué chavocho. Mira, hasta agua se nos hizo. La boca. Las 5:05.

0: Oigan, pues ya son las 5 de la tarde con 10 minutos a través de Radio Cristal Pachuca, criaturillas del Señor. Tengo saludos todavía pendientes. Mira, por acá anda mi queridísima Vero. Dice, hola Checo, muy buenas tardes. Mira, yo estoy comiendo sopa de tortilla, unas tortillas, tortitas de pollo también con queso y ensalada verde. Te mandamos un gran abrazo, criaturilla del Señor. Por acá a través de redes sociales ya nos anda escribiendo también Pati Cervantes. Dice, oye Checo, ¿me podrías mandar un saludo muy, pero muy especial? Te ando escuchando en Santa Julia. Muchas gracias, mi queridísima Patti. Te mando un abrazote gigantesco. Que tengas una excelente tarde. Gracias por sintonizarnos. Hola, Danae, ¿cómo estás? Buenas, buenas.
1: Bueno, Checo, yo comí caldito de pollo frío y comí pollito verde.
0: Ándale, mira nada más. Buen provecho, Danae. Quien también ya anda conectando con nosotros es Mari Baltazar. Dice, Checo, el día de hoy comimos unas deliciosas verdolagas con carnita de puerco y una agua de Jamaica bien, pero bien fría. Saludos también para Normita Olvera. Dice, mira, Chequito, nosotros vamos a comer pescadito dorado con ensalada, con frijoles y arroz. Dime si gustas y te mando uno. Ah, a ver que lo mande.

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16: Vamos a bailar con esta canción que lleva por nombre Tristes Recuerdos. Son las 5 de la tarde ya con 15 minutos.

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2: Las 5:18.
1: Seis punto uno.
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1: ¡Ay, ay, ay! Son las 5 de la tarde ya con 25 minutos, criaturillas del Señor. Muchísimas gracias a toda la gente que anda conectando con nosotros. Les juro que yo pensé que era una canción, pero no, era mi fondo, ¿verdad? Me dice producción, ahí es donde tú tienes que hablar, Checo. Ah, una disculpa. Oigan, quiero mandarle saludos muy especiales a mi queridísima Juanita. Dice hola, buenas, buenas, Checo. Oye, nomás quiero presumirte casi en pocas palabras que hoy comí arrocito con un huevito estrellado y una salsita de molcajete. Oye, pues qué rico comimos, ¿eh? Qué rico comimos, mi queridísima Juanita. Saludos bien para Mónica Laurel, dice hola, buenas tardes, Checo, excelente jueves, aquí ya escuchándote, muchísimas gracias. A mi queridísima María Guadalupe Martínez, dice buenas tardes, Checo, fíjate nada más, hoy comimos unas enfrijoladas y de tomar una agüita de guayaba. Oigan qué rico, qué rico, qué chavocho, qué delichocho, todos los que andan disfrutando de los sagrados alimentos en esta gran y poderosa tarde. Oigan, pues ya casi llegamos a la recta final y yo quiero saber para quién y hasta dónde van a ser los últimos saludos. Son las 5:26. Yo soy Checo Lalde, contigo hasta las 6 de la tarde.
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1: Las 5 de la tarde con 35 minutos, criaturillas del Señor. Oigan, saludos también a mi buen Francisco, que ya por acá anda conectando con nosotros. Gracias, gracias por disfrutar de la buena música. Mándeme ese, me olvido.

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15: Oigan, tengo un saludo bien especial. Por acá anda mi queridísima María. Hola, hola.
16: Hola, chiquito, buenas tardes.
15: Buenas tardes.
16: Acá te estoy llamando de San Guillermo la Reforma.
15: ¡Épale!
16: Acá, que tengas bonita tarde y que
15: muchas
16: Dios
15: gracias,
16: te bendiga.
15: Igualmente.
16: Y aquí ya estamos descansando porque nos pusimos a lavar.
15: Mira.
16: Bendiciones.
15: Aprovechemos que el día de hoy no llovió. Bueno, se ve que va a llover más a ratito, ¿verdad? Pero aprovechemos la tarde, pues, con un poquito de solecito. Son las 5:41, la arrolladora es el bombón.

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2: Oigan, pues de esta manera nosotros estamos llegando a la recta final, criaturillas del señor. Muchísimas gracias, como siempre, por el honor de su compañía. Yo soy Checo Lalde y si usted y Dios lo permite, nos escuchamos mañana desde lo que viene siendo las 6 de la mañana y hasta las 9. Y después de 3 de la tarde a 6 de la tarde, ¿ok? Así que, bueno, se van a quedar en compañía de 6 a 9 con mi queridísima Ana Pau, de 6 a 9. No es cierto, de 9 a 12, mi queridísima Ale Ortega. Va que fue. Soy Checo Lalde. Hasta mañana. Cuídense mucho. ¡Ah!

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